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1: Seis.

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1: 613.

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1: Seis dieciocho.

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1: Este programa es apto para todo el público. Bienvenidos a Globo 98.7, Frida del Valle. Dichosos los ojos, Fridita, que tiene la oportunidad de mirarle a usted, gran artista. Es un placer, ya está lista por acá produciendo este programa. Soy Paulo Ibarra, gracias por estar con nosotros. Oigan, tengo algo importante que decirles. Ay, entre tanta cosa que no se vaya a traspapelar. Pero fíjate que tengo boleto doble para ti, que me escuchas. Va a estar el muchacho, este genio, yo lo considero un genio, un maestro, un tipazo, Alejandro Sanz, el 3 de octubre en Coliseo GNP. Y bueno, la instrucción es la siguiente. Tienes que mandarme un mensaje al WhatsApp de Globo, o sea, al 333-8080-987, que diga, me voy a ver a Sanz por Globo 98.7 y ponme tu celular, ¿ok? Me voy a ver a Sanz por Globo 98.7, me pones tu celular. Yo sé que ya viene en el WhatsApp tu celular, pero pónmelo de todos modos. Y en un rato vamos a poner la Globo Ruleta. Es gratis esta mecánica, ¿eh? No tiene costo. No, es gratis. Tienes la posibilidad de irte a ver a Sanz gratis. Y bueno, al ratito lo que vamos a hacer, poner Globo Ruleta. Elegimos, bueno, donde caiga la Globo Ruleta, un número telefónico. Le hablamos por teléfono. Y si nos contestan antes de bueno, buenas tardes, buenas noches, ¿qué tal, cómo estás? Antes de todo que me digan, me voy a ver a Sanz por Globo 98.7. Ya estarás en el concierto de Sanz. Presten mucha atención a esto. Es muy importante que contesten. Y antes de decir, bueno, hola, ¿qué tal, cómo sea, buenas noches? Me voy a ver a Sanz por Globo 98.7. Mucha suerte para todos. Ya ahorita les voy a platicar. En este instante, de verdad, no es broma, van alrededor de 53 mensajes que caen. O sea, está increíble la respuesta. Y bueno, es cuestión de suerte. Se las deseo de todo corazón. Gracias por estar con nosotros. Soy Paulo Ibarra. Estás aquí en tu casa, Globo 98.7, donde hay éxitos todo el día.

Suerte para todos los que están participando y se quieren ir al concierto de Alejandro Sanz. Recuerden que es muy importante que me pongan, ¿eh? En WhatsApp. Me voy a ver a Sanz por Globo 98.7 y pónganme su celular también. Cuando en un rato que soltemos la globorruleta, en donde caiga la globorruleta, yo voy a llamar ese teléfono. Y no tienen que contestarme, bueno, buenas noches, hola, ¿qué tal, cómo estás? No. Lo primero que deben de decir es, me voy a ver a Sanz por Globo 98.7, ¿ok? Ese es el requisito. Y suerte para todos. Oigan, qué increíble y qué terrible lo que han de haber vivido estos pasajeros en este vuelo. Que imagínate, tengo entendido que cayó 14.125 pies en 29 segundos en este incidente en donde, bueno, una persona, hubo un héroe que se llama Yaniv Ayun. Él es israelí, tiene 50 años y se dedica al negocio de bombeo y saneamiento de aguas residuales. Obvio, él no es piloto, pero durante unos segundos, más de 170 vidas dependieron también de él. Yaniv viajaba con su esposa y sus dos hijas en este vuelo FZ-1073 de Fly Dubai rumbo a Tel Aviv cuando escuchó a una mujer gritar que alguien había sido apuñalado. Bueno, pues el avión comenzó a caer, corrió hacia la cabina y el capitán Smith Machar estaba gravemente herido, pero había conseguido abrir la puerta antes de desplomarse. Consiguió abrir la puerta. Bueno, Yaniv, el héroe, entró, sujetó al copiloto por detrás, lo sacó de los controles y con ayuda, fíjate, esto a mí me parece milagroso, con la ayuda de otros pasajeros, lograron reducirlo, pero el avión seguía descendiendo. Yaniv regresó a la cabina, tomó los controles y tiró de ellos hacia atrás hasta ayudar a levantar la nariz del avión. Después, aquí está lo milagroso, llegaron pilotos que viajaban fuera de servicio. Imagínate que no, o sea, estaban fuera de servicio, pero había dos pilotos ahí, como pasajeros. Bueno, pues asumieron el mando hasta realizar el aterrizaje de emergencia. Me parece algo, o sea, terrorífico lo que ocurrió. Digo, siguen las investigaciones. ¿Cómo sabía Yaniv qué hacer? ¿Y saben qué respondió? Veo Air Crash Investigation. Me imagino que es un programa en donde, bueno, pues se atienden todo este tipo de casos. Había aprendido viendo televisión qué ocurre cuando un avión entra en picada. Y hay otra frase que quizá describe todavía mejor quién es este hombre. Cuando encontró al capitán herido, Yaniv, el héroe, asegura que le dijo, hoy no vas a morir, le dijo al capitán herido, hoy no vas a morir. Después de todo, bueno, él mismo ha restado importancia a lo que hizo. Dice que en un momento así uno actúa automáticamente y que ahora solamente pues quiere regresar a su rutina, a su trabajo y a su camioneta, ¿no? Un hombre común que aquella mañana, fue ayer, ¿verdad?, hizo algo extraordinario. Y bueno, es como que no tomas la dimensión de las cosas. Es un héroe este cuate, ¿no? Y él, yo creo que no supo que estaba como preparado para hacerlo hasta que llegó el momento en que alguien necesitara que actuara, ¿no? Salvó la vida, pues, de 170 vidas este hombre llamado Yaniv Ayun. Increíble y bendito el señor que no pasó a mayores, ¿no? Imagínate en picada, o sea, 14.125 pies, son 29 segundos. O sea, es una eternidad. Es que está pasando, ¿qué está pasando? Bueno, vamos a música. Gracias por estar con nosotros. Estás en Globo 98.7.

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0: A todos los que están participando para el concierto de Sanz, le estoy poniendo por acá un corazoncillo. Podemos escuchar un audio rapidísimo, Fridita. ¿También el audio cuenta? Sí, hola.
1: Hola, Paulo. Hola. Hola, muy buenas noches.
0: Muy buenas noches
1: a todos. Yo nomás paso a saludarlos.
0: Tan hermosa.
1: Yo no participo. Saluditos. Tan hermosa. Se me cuidan mucho. Soy Andrea Pallardo.
0: Andreita.
1: Saluditos. Me cuidan mucho, por favor.
0: Tú también, corazón. Cuídateme mucho. Y bueno, qué linda que hablas para saludarnos. Ella no está participando, eres una hermosa. Bueno, les estoy poniendo corazoncito en este momento. Eso quiere decir que ya están participando. Obviamente tiene que decir, me voy a ver a Sanz por Globo 98.7. Me dejan su celular. En un ratito con la Globo Ruleta vamos a marcar. Y si me contestan la misma frase que están poniendo en el WhatsApp, bueno, pues ya están dentro. ¿Va? Boleto doble. Oigan, una palabra, diferentes canciones, diferentes ritmos, diferentes géneros. Hoy toca el turno a la palabra way, camino, en español. Y bueno, de repente dices, híjole, voy a encontrar muchísimas canciones. Empiezas a buscarle, a veces con un poquito de trabajo, y te das cuenta como que, ay, híjole. Y al rato, ya que investigaste todas, te salen un chorro de canciones que sí hay con way o camino. Y para empezar, en 1986 llega Bruce Hornsby con esta belleza que se llama Just the Way It Is. Es un piano, es un viaje esta canción. Es una de las canciones más reconocibles de los 80, Bruce Hornsby, On the Range. Habla de desigualdad y de esas injusticias que muchas veces justificamos diciendo, así son las cosas. Pero la cuestión aquí es que la canción te pone a pensar que, bueno, algo siempre haya sido así no significa que no pueda cambiar. Tenemos que ponernos como un poquito en acción de repente. Y nos vamos con El Loquito de Alex Syntek. Esta canción que es maravillosa. Qué buen compositor es, pero que hable menos, por favor. Y que vaya a tratamiento, por favor. Y que tome el camino. Así se llama esta canción. Voy a hacerte recordar. Tan buena gente, la Alex. Es esta conexión que tenemos. Aquí Syntek utiliza el camino como una metáfora de vida, avanzar, tomar decisiones y descubrir hacia dónde queremos dirigirnos. Una palabra muy sencilla que termina hablando de algo enorme, nuestro propio rumbo. Yo me acuerdo que yo me encontraba en una época súper complicada. Esta canción habrá salido como en 1993, 1994, no recuerdo bien. Pero yo estaba en un momento bien complicado de mi vida y esta canción, Alex Syntek, me hacía sentir con esperanza, con no sé, la oía y me daba como, tengo que seguir, tengo que seguir, tengo que seguir. Súbele un poquito, mi Frida. Es que de verdad, si nada más compusiera y ya, nos pusiera así como que su musiquita en sus redes, y ya con eso. Gracias, ya, así, córtale. Bueno, 1969, Frank Sinatra, My Way. Not in a shy way. Oigo a Sinatra y huelo a Navidad. Así, huelo a Navidad. Probablemente, bueno, es una de las canciones definitivas cuando hablamos de Way, camino. Popularizada por Sinatra y con letra en inglés de Paul Anka, es la mirada de alguien que llega al final del camino, reconoce errores y aciertos y puede decir, viví a mi manera, ¿no? Ahora nos vamos. Me decía Frida, oye, Barbie sacó a Lenny Kravitz. Y yo, ¿pero cómo? ¿Es Lenny Kravitz Barbie o es Lenny Kravitz mujer? ¡No! Así como el Ken, está Lenny Kravitz. Y que está igualito, y no lo he visto. No lo he visto. Bueno, 1993, Are You Gonna Go My Way? Aquí, Way cambia completamente de energía. Ya no es mirar hacia atrás, sino una invitación. ¿Vas a venir por mi camino? Guitarras poderosas, uno de los riffs más reconocibles de los 90 que convirtieron la canción de un clásico de Kravitz. Y luego nos vamos a 1977 con Fleetwood Mac, Go Your Own Way. Lindsey Buckingham la escribió en medio de su ruptura con Stevie Nicks. El título lo dice prácticamente todo, sigue tu propio camino. Lo interesante es que ambos tuvieron que continuar cantando juntos una canción nacida precisamente de su separación. A eso lo llamo yo profesionalismo. Un poquito como lo que hizo ABBA también. Sí, no, estaban mal los cuatro, las dos parejitas, y seguían chambeando y seguían componiendo de desamor. Y órale, yo te la compuse y tómala, pues vamos al estudio, vamos a grabar. Y de que me ves feo. Profesionalismo ante todo. 1998, Fastball, The Way. ¿Ya lo ubicaron? Sí, ya. Una canción alegre musicalmente que esconde una historia inquietante. Fue inspirada por la desaparición de una pareja de adultos mayores en Texas que salió de viaje y nunca llegó a su destino. Fastball convirtió aquella historia en la fantasía de dos personas que simplemente abandonan todo y se van por su propio camino. Nunca se supo. Adiós, se desaparecieron del mapa. Ojalá y que hayan sido dos amantes que desaparecieron y construyeron una vida nueva a empezar de cero y son ahora tremendamente felices. Vamos a música. Estás con nosotros en Globo 98.7. Aquí Frida del Valle, produciendo este programa. Soy Pablo Ibarra. Gracias por estar con nosotros aquí justamente donde hay éxitos todo el día.

Las tendencias del día de hoy, bueno, pues la llamada ley antimemes. Y nos preguntamos todos, ¿se van a acabar los memes en México? No exactamente, muchos están asegurando que ya nadie va a poder hacer memes, que no sé qué. Bueno, me tenía con un pendiente porque la verdad es que no soy así mucho de memes, con todo respeto. Pero bueno, el Senado aprobó una reforma que ha sido bautizada como...

0: al capitán en pleno vuelo, que supuestamente los pilotos tienen como una hacha, una chita, en la parte de atrás de ellos, como para usarla en casos verdaderamente de emergencia. Y bueno, pues con eso atacaron al piloto. Y a pesar de sus heridas, bueno, pues el comandante consiguió abrir la cabina. Pasajeros sometieron al presunto agresor y dos pilotos que viajaban como pasajeros ayudaron a controlar y aterrizar el avión en Arabia Saudita, y la investigación, como platicábamos, continúa. Y hasta hoy, bueno, por la mañana, el Pacífico mexicano, pues está todavía así como que en estar atentos, porque el huracán Rachel alcanzó categoría 2, ahorita no sé cómo está el asunto, en qué vaya, este jueves, hoy, y aunque continúa alejándose de las costas de Jalisco, sus efectos, bueno, pues pueden generar lluvias, oleaje elevado y condiciones adversas en varios estados. Protección Civil pide mantenerse atentos a la información oficial del Servicio Meteorológico Nacional, y bueno, creo que como que ya se está alejando, porque llovió a mediodía, y de repente un sol, un día desde sueño espectacular. Entre otras cosas, bueno, pues una noticia delicadísima en Guadalajara. Las autoridades están investigando la muerte de 3 recién nacidos en el Centro Médico Nacional de Occidente del IMSS, presuntamente relacionada con infecciones hospitalarias, y las familias presentaron una denuncia ante la Fiscalía General de la República, y el IMSS realiza también una investigación interna para determinar qué fue lo que ocurrió. La verdad que nuestro corazón, nuestra empatía, nuestra oración para las familias que, bueno, pues están viviendo este momento tan difícil, ¿no? Y bueno, SpaceX también lanzó este jueves una nueva misión tripulada rumbo a la Estación Espacial Internacional, la Crew 13, que lleva 4 astronautas y hace historia con Jessica Watkins, primera mujer negra en comandar una tripulación orbital. El lanzamiento se realizó desde Florida después de haber sido retrasado como 3 semanas. Se retrasó. Y bueno, cerramos con música. Victoria Monet, yo la verdad nunca la había escuchado. La hemos estado como escuchando poquito. Ya, qué bonito canta la muchacha. Qué bonito canta la chamaca Victoria Monet. Ella estrena mañana Frequency of Love. Es un álbum de 22 canciones con colaboraciones de Bruno Mars, también con Bryson Tiller, con Leon Thomas, Chloe Bailey. Ella es ganadora del Grammy. Ella reveló que la evolución musical de Michael Jackson fue una de sus inspiraciones para este nuevo proyecto. ¿La escuchamos tantito? Muy sabroso el tema, Rhythm and Blues, su voz muy padre, muy fresca. Bueno, pues se las recomiendo, yo la voy a escuchar más, no la había escuchado. Victoria Monet, vamos a música, estás en Globo. Regresamos con Ganador de Sanz. Suerte a todos, aquí en Globo, su casa 98.7.
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0: Es maravilloso cantar con audífonos porque tú juras que, bueno, estás cantando hermoso, ¿no? Pero el que no trae audífonos, el que te está escuchando, dice, Dios de mi santa vida, ¿por qué no te callas en este momento, en este instante ya? Es que qué bonita canción de Luis Miguel. Y pues bueno, cantar como Luis Miguel, pues es así como Dios mío. Oigan, qué nervioso estoy. Qué nervioso estoy. Oigan, el contenido de este programa es apto para todo el público, ¿ok? Y bueno, ando nervioso porque vamos a sacar ahorita al ganador o a la ganadora que se va a ir al concierto de Alejandro Sanz en el Coliseo GNP. Mucha suerte para todos. Y estamos listos ya con la Globo Ruleta. ¿Qué? Siento nervios. A ver, déjame checar por acá. Bueno, ya no se puede inscribir nadie en este momento. Ok. Muchas gracias por tus comentarios. Ya voy a ponerle los últimos corazones. Ya no más. En este momento vamos a activar la Globo Ruleta. Ando nervioso. Ok, tú me dices, mi querida Frida. Híjole. Fueron muchísimos los que estuvieron participando. Me voy a alejar del micrófono tantito porque voy a marcar. En este momento, ya saben qué es lo que tienen que contestar, ¿verdad? Si no, y no pelan. Ok. Ok. Vamos a llamar en este momento, mi querida Frida, al teléfono de una de las participantes, uno de los participantes. Ya saben cómo me tienen que contestar, ¿verdad? ¿Sí? Ok. Vamos al aire. Sí marqué bien, Frida. Sí marqué bien, espero. Ya saben ustedes, yo no les voy a recordar nada, ¿eh? Tres.
1: Buzón de voz.
0: Y
1: tu llamada está siendo transferida.
0: Es una verdadera
1: terminar los tonos siguientes.
0: Tristeza. Nuevamente activamos la Globo. Así nos ponemos más emocionantes. Vamos a activar la Globo Ruleta nuevamente, mi querida Fredita. Y tú me dices. Tú me dices. Cuando empezamos, ya empezamos, ¿ok? Ok, déjame marcar. 33. Ajá. Así es. 90. 40. Ok, vamos al aire, mi querida Frida. Ojalá estén atentos. Si no, regresando hasta que nos conteste, ¿no? Como indicamos que nos tienen que contestar. Bueno. Bueno. De todos modos dijeron bueno. No cuenta. Última y nos vamos. Bueno, no nos vamos a quedar con los boletos, o sea, nos vamos a música. Adelante, Frida. Ya saben qué es lo que tienen que contestar ustedes, ¿ok? Ok, déjame checar por acá. Muy bien. Vamos a llamar 33. Ahí otra vez, déjame colgar porque... Ahí está. 80 y... 60. Ok. Vamos al aire. Última y nos vamos. La tercera es la vencida. Y si no, al ratito lo regalamos. Con más calma. ¿Ya saben qué tienen que contestar?
2: Bueno.
0: ¡Ah! ¡Lo sentimos muchísimo! No tienen que decir bueno ni nada. Buenas tardes, buenas noches. Ya saben cuál es el tema de cómo contestar. Vamos a música y regresamos. Qué bueno, porque si te estás participando con nosotros, tienes más oportunidad. 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

0: Bueno, pues ojalá que ahorita caiga ya el ganador. Hablamos tres veces a tres números, no nos contestaron, no nos contestaron bueno. En otros nos colgaron así, vilmente así, nos colgaron. Y ya saben ustedes qué es lo que deben de responder. Lo explicamos al principio del programa. Vamos con la globorruleta y vamos a buscar ese ganador, ganadora de boleto doble para Alejandro Sanz que se presenta en el Coliseo GNP. Adelante, Fredita, vamos con la globorruleta. Suerte para todas, para todos los que participaron. Perfecto, cayó por acá, déjame marcar. 33. 30 y... Ok, vamos al aire, mi querida Fridita. Ya saben ustedes las instrucciones, yo ya no tengo que recordarles absolutamente nada. Suerte para todas, suerte para todos. Suena, lo vamos a dejar sonar dos veces. ¿Te late? Una. Dos. Una más. Una más y ya.
1: Buzón de voz.
0: Vamos con el otro.
1: ¿Tu llamada?
0: Globo ruleta en este momento, mi querida Fridita, y estamos ya casi listos. ¿Tú me dices? Bien. Ahí está. Perfecto, llamamos. 33. Listo, vamos a checar por acá. ¿Ya marqué? Vamos al aire, Fridita. Suerte. Suerte.
2: Voy a ver a Sanz con Globo 98.7.
0: Fuerte el aplauso a mi queridísimo hermano que ya está en el concierto de Alejandro Sanz, boleto doble. ¿Cómo estás?
2: Muy feliz, nunca me había ganado nada.
0: Oye, qué increíble. ¿Cómo te llamas? Porque veo que tienes acá en tu perfil MD.
2: Sí, Marcos Darien Cruz.
0: Marcos, muchas felicidades. ¿A quién te llevas al concierto de Sanz?
2: Todavía no lo he pensado, pero sí, seguramente se va a llevar a alguien.
0: Oye, pásala increíble, Marcos. Por favor, no me cuelgues. Ahorita voy a tomar todos tus datos. Nos ponemos de acuerdo. Y gracias por contestar correctamente como lo indicamos desde el principio del programa. Me voy a ver a Sanz con Globo 98.7, Marcos Darien Cruz. Felicidades, aquí ya vi tu nombre. Yo preguntándote tu nombre, pues aquí lo pusiste. Felicidades, Marcos.
2: Gracias, gracias, amigo.
0: No me cuelgues, mi hermano. Gracias, gracias a ti. Música, ya no, Marcos, qué padre. 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
1: Hay disculpas que llegan tarde, pero quizá lo verdaderamente triste es que nunca lleguen. En 2022, Sid, mejor conocido como Siddhartha, lanzó 0000, una canción sobre el arrepentimiento, el perdón y esas palabras que guardamos demasiado tiempo. Y hay algo fascinante detrás de esta canción 0000. Siddhartha nunca planeó hacer una canción con mariachi. Todo comenzó con un arreglo que, pues poco a poco, pidió violines, trompetas, vihuela, guitarrón, hasta convertirse en una especie como de, pues como de serenata. Y yo creo que no fue casualidad. Siddhartha nació aquí, en Guadalajara, y él mismo reconoció que ese sonido mexicano estaba ahí debajo de su piel. Y entonces el título cobra un sentido increíble. 0000, el instante en que termina un día, pero también comienza otro. Híjole, a veces yo sí creo que empezar de cero, pues no quiere decir que vayas a olvidar. Yo lo tomo como tener el valor de decir, por fin, lo que debimos haber dicho antes, aquí está. Ya lo dijimos y empezamos de nuevo. Empezamos de cero. Soy lo que fui en el pasado, me he ido construyendo, pero hoy soy fuerte gracias a lo que tengo, a lo que el pasado me ayudó. Y bueno, estoy listo para enfrentar el futuro, pero hoy en el presente, 0000. Soy Paulo Ibarra, que Dios bendiga la música, temazo icónico, Siddhartha, en Globo 98.7.

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Una canción, diferentes géneros, diferentes significados. La palabra de hoy es way o camino, ¿no? Way en inglés, camino en español. Y bueno, vamos a 1975. Es increíble, bueno, cómo cada canción tiene la misma palabra, pero diferentes significados. Aerosmith. Walk This Way. De 1975. Steven Tyler encontró la frase después de ver John Frankenstein. Años después, Run DMC grabó con Aerosmith una nueva versión que se volvió histórica y ayudó a como pues a tender un enorme puente entre el rock y el hip hop para el público masivo. Y bueno, pues way es la palabra o camino en español. ¿Se acuerdan de esta de 1999? I Want It That Way. Backstreet Boys. Way significa más bien como de esa manera, ¿no? Es uno de los grandes himnos del pop de finales de los 90. Curiosamente, su letra ha sido señalada durante años por resultar como algo confusa, pero eso jamás impidió que su coro se convirtiera en uno de los más reconocibles de la época. Una muy buena canción. Y 2002, esta canción es también muy buena. By the way, Red Hot Chili Peppers. La canción que abrió uno de los discos más exitosos del grupo empieza casi contenida y de pronto explota con toda la energía de Anthony Kiedis, Flea, John y el monumental Chad Smith.

0: Sí, ¿se acuerdan? Es Cantares de Joan Manuel Serrat. Y aquí la palabra central es camino. Se hace camino al andar, claro. Serrat musicalizó versos de Antonio Machado y añadió los suyos alrededor de una de las frases pues más hermosas de nuestra lengua, que es esta, justamente: caminante no hay camino, se hace camino al andar. El camino no está escrito, lo vamos construyendo, por supuesto que mientras vivimos. Y vamos a cerrar con una belleza de 1979, Take the Long Way Home de Supertramp. Uy, tomando el camino largo a casa, el emblemático Roger Hodgson escribió esta canción que puede escucharse literalmente, pero que habla de algo mucho más profundo. Es alguien que triunfa frente a los demás, pero que quizá no encuentra esa misma felicidad cuando regresa a su propia vida. Hoy la palabra way en inglés o camino, a veces creo que el camino que elegimos, a veces el que pues abandonamos, el que recogemos o el que recorremos también solos, o el que queremos compartir con alguien. Y creo que Antonio Machado tenía razón, el camino no siempre está esperando por nosotros. Muchas veces lo hacemos mientras avanzamos. Y me recuerda a una canción también de Soda Stereo, que viene en el Dínamo, que dice: sal del camino, toma la ruta. Ya se imaginarán el enorme significado que ustedes pueden darle. Sal del camino, toma la ruta. Regresamos mañana. Nos despedimos el día de hoy. Frida del Valle, muchísimas gracias produciendo este programa, haciendo un excelente trabajo. Cuídense mucho, qué rápido se pasó el día de hoy. Rapidísimo, felicidades al ganador de boleto doble para Sanz. Gracias a toda la gente que estuvo conectada con nosotros. Regresen con bien a casa, soy Paulo Ibarra. Pásenla bien el día de hoy, no mañana.
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1: Nueve quince.

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1: Nueve treinta y dos.

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2: Hoy.
0: Revista del Consumidor Radio. ¿Alguna vez te has preguntado qué contiene la pasta dental que usas todos los días? Si no lo sabes, quédate porque hoy en Revista del Consumidor Radio te enseñamos cómo preparar tu propia pasta dental en casa. Y lo mejor, su preparación te toma solo 30 minutos.
3: ¿Blanco o rojo? ¿Con yema o sin ella? Existen muchos mitos alrededor del huevo. Hoy te contamos la verdad sobre uno de los alimentos más consumidos en México y cómo puedes aprovecharlo mejor en casa. ¡Acompáñanos!
0: Revista del Consumidor.
3: Hoy vamos a preparar una tecnología doméstica, que es una excelente alternativa a los productos industrializados. Pasta dental. Además, es una receta validada por el Laboratorio Nacional de Protección al Consumidor.
0: Antes de comenzar, te compartimos los ingredientes que vamos a necesitar. 3 cucharadas de agua purificada. 2 cucharadas de glicerina pura. 2 cucharadas de lauril éter sulfato de sodio. Media cucharadita de carboximetil celulosa. 1/4 de cucharada de carbonato de calcio. 1/4 de cucharada de mentol. Y 6 gotas de esencia de menta.
3: Ahora, los utensilios que debemos tener a la mano son... una cuchara sopera, una cucharita cafetera, un tazón pequeño de vidrio, un tarro pequeño de plástico con tapa y un batidor de globo. Una vez que tenemos todo listo, vamos al procedimiento.
0: En el recipiente de vidrio, comenzamos vertiendo agua purificada, la glicerina y el mentol. Mezclamos con ayuda del batidor de globo hasta integrar los ingredientes. Sin dejar de mover, agregamos carbonato de calcio y la esencia de menta.
3: Después, incorporamos el lauril éter sulfato de sodio y agitamos suavemente hasta que se disuelva por completo. Poco a poco, añadimos la carboximetilcelulosa lentamente sin dejar de mover, hasta obtener una mezcla homogénea y con una consistencia más sólida.
0: Por último, envasamos la pasta dental en el tarro. Tapamos muy bien y etiquetamos con la fecha de elaboración y de caducidad. En este caso, esta pasta tiene una caducidad de 6 meses y rinde aproximadamente 63 gramos, o bien 50 mililitros.
3: Es importante que tomes en cuenta algunas recomendaciones de uso. Este producto no debe ser utilizado por menores de 6 años. En el caso de niñas y niños mayores de 6 años, puedes sustituir el mentol por esencia de cereza. Si tienes sensibilidad dental, recuerda consultar previamente a tu odontóloga u odontólogo. Para conservar mejor el producto, te recomendamos mantener el recipiente bien cerrado, en un lugar fresco y seco y fuera del alcance de niñas y niños. Recuerda que todos los ingredientes que utilizamos en esta tecnología doméstica pueden encontrarse en establecimientos donde vendan productos de cuidado personal, belleza o cosmética, también conocidos como droguerías.
0: Preparar tu propia pasta dental en casa tiene varios beneficios. Requiere pocos ingredientes, son fáciles de conseguir, tiene certeza sobre su origen y además representa un ahorro económico. Incluso esta receta puede ser el inicio de un nuevo emprendimiento.
3: Anímate a preparar tu propia pasta dental y etiquétanos en Instagram usando el hashtag Tecnología Doméstica Profeco.
0: También puedes consultar esta tecnología doméstica en nuestro canal de YouTube, Profeco TV.
1: Revista del Consumidor.
0: El huevo es tan importante en la alimentación que desde 1996 se conmemora el Día Mundial del Huevo. Se celebra cada segundo viernes de octubre con el objetivo de difundir su valor nutrimental y su papel en una dieta equilibrada.
3: Y no es casualidad. El huevo es un alimento completo, práctico, rendidor y versátil, por lo que se ha convertido en un protagonista en la alimentación de las familias mexicanas.
0: Es una excelente fuente de proteína animal. La clara está compuesta principalmente por albúmina, mientras que la yema aporta grasas saludables, proteína, hierro, azufre y vitaminas A, B, D y E. Aunque contiene colesterol, su consumo moderado forma parte de una alimentación equilibrada.
3: Además, el huevo es una alternativa accesible a la carne o al pescado. Es fácil de masticar y digerir, y combinado con otros alimentos, puede integrarse a distintos planes alimenticios.
0: Su uso no se limita al desayuno. También sirve para espesar salsas, esponjar pasteles y dar ese color dorado tan característico al pan. Incluso fuera de la cocina, el huevo está presente en pastas, productos de belleza y fertilizantes.
3: En 2024, el consumo de huevo en México por habitante alcanzó los 24.4 kilos y representa el 12.6% de la producción pecuaria nacional. Nuestro país es autosuficiente y se ubica en el sexto lugar a nivel mundial.
0: Esta actividad se concentra principalmente en Jalisco, que aporta poco más de 54%, seguido de Puebla, con casi el 15%.
3: Para el consumo existen dos tipos principales de gallinas: las ligeras, que producen huevo blanco, y las semipesadas, productoras de huevo rojo. Es importante aclarar que no hay diferencia en su valor nutrimental. A pesar de todos sus beneficios, alrededor del huevo existen dudas y creencias que se repiten con frecuencia. Por ejemplo, se suele pensar que el huevo eleva el colesterol. Sin embargo, su equilibrio de grasas tiene un efecto protector y en la mayoría de las personas, su consumo no incrementa el colesterol en la sangre.
0: También hay quienes creen que consumir el huevo crudo es mejor. Pero esto no es así. Para aprovechar sus nutrientes y evitar riesgos a la salud, es necesario cocinarlo, ya que crudo puede aumentar la probabilidad de contraer salmonela.
3: Otra duda común es si debe lavarse el huevo antes de guardarlo. El cascarón es poroso y cuenta con una membrana natural llamada cutícula. Al lavarlo y almacenarlo, facilitas la entrada de bacterias. Si el cascarón está sucio, lo mejor es limpiarlo con un paño seco.
0: Y aunque algunas personas prefieren consumir solo la clara, es importante saber que la clara y la yema se complementan. Al desechar una de ellas, se pierden nutrientes esenciales que hacen del huevo un alimento completo.
3: Para un mejor consumo y conservación del huevo, tome en cuenta estas recomendaciones. Evita dejar los huevos o los alimentos que los contengan a temperatura ambiente, ya que el huevo es un alimento muy sensible a los cambios bruscos de temperatura, sobre todo al calor.
0: Revisa siempre el cascarón. Debe estar limpio y sin fisuras. Si están rotos, deséchalos. Así evitarás enfermedades gastrointestinales.
3: Lávate las manos al terminar de manipularlos. Evitarás la contaminación cruzada.
0: No lo consumas crudo. Puedes ponerte en riesgo de adquirir salmonelosis.
3: Ya sea que esté cocido, duro o forme parte de algún platillo, consúmelo pronto.
0: Con información clara, puedes aprovechar mejor sus beneficios y consumirlo de forma segura.
3: No olvides consultar la herramienta ¿Quién es quién en los precios?, ya que te permitirá comparar precios para tomar las mejores decisiones de compra. 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

0: Buenos días, Guadalajara, ¿cómo amanecieron? Qué alegría regresar a este micrófono, a esta cabina de radio esta mañana de viernes. Por fin viernes, familia. Lo logramos, pero ¿a qué costo? Bien quejumbroso. No hay que quejarnos, familia, porque las personas que se quejan espantan la prosperidad. Así es que bienvenidos en esta mañana a este programa, en este viernes. Qué delicia. Viernes que promete mucho que hacer. Tenemos concierto de Alejandro Sanz mañana. Por cierto, tengo dos pases dobles para ustedes en esta edición de programa para que estén pendientes, ¿ok? Además, juega la selección mexicana mañana también contra Estados Unidos. Entonces, hay muchas cosas que hacer y que disfrutar, pero sobre todo, compartir con la familia, porque los fines de semana son para compartir con la familia y descansar. ¿A poco no? Eso. Saludos a los controles a René Larios. Buenos días, René, ¿cómo estás?
1: René. Yeah.
0: El operador más rápido del oeste, familia. Recuerden que mi querido Carrión está de vacaciones merecidas, descansando allá en Acapulco. A pata colgante, mi muchacho, descansando rico. Híjole, envidia de la buena, Carrión. Le mandamos un abrazo, que por cierto, más al rato se va a reportar desde las paradisíacas playas de Guerrero. Para decir cuál es su rola vacachera, porque además hoy toca rola vacachera, familia. Además, los voy a invitar a la primera edición de la carrera MBS Radio para que estén atentos el próximo 29.

0: jueves de noviembre. Y bueno, hay un evento mañana para que estén, perdón, el domingo para que estén atentos, ¿ok? Les voy a decir de qué se trata. Pero bueno, comuníquense conmigo a través del 333-8080-987. Me encantaría saber de ustedes cómo amanecieron, cómo anda el ánimo, ya tomaron café, ya hicieron el primer coraje del día, qué sé yo. ¡Muy buenos días! Ah, caray, ¿y tú qué estás haciendo aquí? Hola, ¿quién la dejó pasar?
1: Ay, buenos días. Me presento al público madrugador.
0: ¿Y tú qué haces aquí?
1: Soy Alexa de Camarena.
0: Ándale.
1: Acompañé al cachetón esta mañana para que no esté solo. Besitos de colores a todos.
0: Alexa, ¿qué haces aquí? Tú vas en la tarde, mi reina. Tú vas en la tarde. Hasta raro siento escucharte en la mañana, no inventes. ¿En dónde te metiste, condenada? Bueno, ya aprovechando que estás aquí, ¿qué se festeja hoy?
1: Hoy es el Día Internacional de la Sonrisa.
0: Dale.
1: A ver una sonrisa todas y todos.
0: Todos sonriendo, mira nada más. ¿Qué más, Alexa? ¿Qué se festeja hoy?
1: También es el día de ponerle nombre a nuestros coches.
0: ¡Órale! ¡No inventes! ¿Ustedes le han puesto nombre a sus carros? Que el palomito, que el... ¿cómo le llamas a tu carro, René? ¿No? ¿Tiene? No tengo idea qué me dices. Pero a ver, ¿qué nombre le das a tu vehículo? Porque hoy se festeja precisamente eso, ¿eh? Yo no sabía. Así es que si tu carro tiene nombre, cuéntamelo cómo se llama. Dice, hola, buenas.
2: Ah, por cierto, mi carro se llama El Guadalupo.
0: ¡El Guadalupo! Yo tenía una camionetita viejita que le decíamos La Chata. Pero La Chatarra. Pero así funcionaba, no inventes. Te lo juro. A ver qué nos dicen por acá. Dice, mi carrito es el precioso. Muy bien. Dice, mi camioneta es la palomita, Poncho. Buenos días. Hola.
3: Hola, buen día.
0: Buen día.
3: Aquí, desde Camino Viejo, antes están tratando de cruzar aviación.
0: Vámonos.
3: Infernal. Pero bueno, es el pan de cada día.
0: Exacto.
3: Ya lo toma uno tranquilamente. Uh-huh. Aquí andamos. Y el nombre de mi carro es Chimuelo.
0: ¡El Chimuelo! ¡Saludos!
4: A mi carro lo dicen el mataperros porque he atropellado sin querer tres perros.
0: ¡Ay! ¡Fíjate! ¡Hola, buenas!
5: Buenos días, Ponchito. Ay, mi no. Carrito es el Pitufo. Y es bien guerrero.
0: ¡Hola, qué bueno! ¡Hola!
6: ¡Días, Poncho! Vamos a la escuela.
0: Ok.
6: Nuestro carrito que se llamará Catariga. ¡Saludos!
0: ¡Buenito día!
7: Ponchito, buen día.
0: ¿Cómo
7: feliz
0: estás?
7: ¡Feliz viernes!
0: Igualmente para ti.
7: Ponchito, yo tengo una camioneta roja y se llama Cherry Pop.
0: Cherry Pop, ok.
7: Entonces, sí, hay que ponerle nombre a los carros.
0: Muy bien, uno más, venga.
8: Hola, Ponchito, buenos días. Y Alexa, qué milagro que madrugó la Alexa.
0: Ajá.
8: Qué milagro que madrugaste, Alexa. Mi carro es el Hellboy, porque es un carro rojo.
0: Ajá.
8: Me parece de ese de la película del Hellboy. Saludos a todos. Excelente fin de semana.
0: Alexa, te andan diciendo que qué milagro que madrugas.
1: Siempre madrugo, mi rey. Voy al Zumba a las 6 de la Ajá. mañana.
0: ¡Ay, sí! ¡Sí! ¿Cómo no? ¡Ajá! ¡Hola!
9: Hola, Ponchito, buenos días.
0: ¡Buenos días!
9: Yo traigo una camioneta y se llama La Poderosa.
0: La
9: porque
0: Poderosa.
9: Nunca nos ha dejado.
0: Eso.
9: Saludos.
0: Muy bien, uno más, porque hay muchos mensajes.
10: Buenos días, Ponchito.
0: Buenos
10: días. Atorados en el tráfico, pero ya es viernes.
0: Hostias.
10: Yo he tenido tres carros, el Palomo, la Nena, y en el que vamos ahorita es el Bono. Bonito día para todos.
0: El Bono. Uno más, René.
11: Hola, Ponchito, buenos días.
0: Buenos días.
11: Yo hace tiempo tuve un carro y lo llamaba el Patas de Hule. Saludos, okay. Que tengan bonito fin de semana.
0: Bonito fin de semana.
12: ¿Qué tal, Poncho? Buenos días.
0: Buenos días.
12: Mi carro es llamado Micro Machine.
0: Ande, pues.
12: Es un Atos 2002. Son de esos chiquitos compactitos.
0: Perfecto. Bueno, pues vamos a arrancar con música esta mañana, familia. Llega Hashi Melendi, se llama Destino o Casualidad. Esta mañana deseo que te vaya muy, pero muy bien. Iniciamos en Globo 98.7. 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
2: Las 7:20.

0: Estamos de regreso, familia, en Globo 98.7, disfrutando de esta gran canción, La Puerta de Alcalá. Esa canción, pienso que es un clásico que siempre que la escuches, no te aburre y la cantas. ¿A poco no? ¿A poco no venían cantando dos que tres? Mírala, mírala. Pero bueno, familia, en este momento vamos a escuchar al público más ganador, al público que más queremos en Globo 98.7, que son ustedes. ¡Buenos días!
1: Hola, bonito día, Poncho.
0: Buenos días.
1: Bonito día, Carrión, también, en sus vacations.
0: Anda en Acapulco el
1: bueno,
0: muchacho.
1: Bueno, les deseo un feliz viernes a todos y comentarles que por 8 de julio, quien vaya a tomar 8 de julio, hay un accidente, por ahí está acordonado, una persona perdió la vida.
0: Pues
1: es más o menos, pues exactamente no sé dónde, pero es como pasando tipo Patria, algo así.
0: Ok.
1: Sí, se siente feito, la verdad.
0: Imagino, claro que sí.
1: Y pues bueno, les mando muchos besos y que tengan un muy bonito viernes.
0: Saludos a nuestra culichi favorita en el mundo. Buenos días.
2: Buen día, Ponchito y Carrión.
0: Buenos días.
2: Soy el Moncho.
0: ¿Qué onda, Moncho?
2: Los platos, todo tranquilo. Nada de tráfico, todo sereno, moreno.
0: Eso, oye, Noblato siempre está tranquilo, qué padre, hola.
3: Hola, Poncho, buenos días.
0: Buenos días.
3: Oye, nada más quiero felicitarlos, me encanta empezar mi camino al trabajo.
0: Ajá.
3: Con esta playlist que ponen.
0: Eso.
3: Está padrísima, tienen un excelente programa, muy divertido, me encanta que me acompañen rumbo al trabajo.
0: Ajá.
3: No te puedo pasar el reporte porque apenas voy de camino, no sé, pero seguro Periférico es un estacionamiento gigante, no lo sé.
0: Híjoles, no me digas.
3: Pero, muchas felicidades, y esperemos a Carrión de vuelta, ¿sale?
0: Ya pronto.
3: Excelente viernes y que sea muy, muy, muy buen fin de semana para todos.
0: Eso, hasta nos luego. Encanta acompañarte cada mañana al trabajo y ponerte de buena. Así es que gracias por sintonizarnos, hola.
4: ¿Qué tal, mi estimado Poncho Globo? Bendiciones.
0: Bendiciones, hermano.
4: Qué bueno que se fue a visitar mi pueblo.
0: ¿En serio?
4: Estimado Carrión.
0: ¿Eres de Acapulco?
4: De Acapulco.
0: Ándale.
4: Aquí tu Brody. Saludándolos a todos y participando por los boletos, si es que hay.
0: Sí, sí tenemos.
4: Bendiciones, buenas tardes, buenos días.
0: Para saludos. Todos. Buenas tardes también, ¿cómo no? Hola.
5: Good morning.
0: Amargada, ¿cómo estás?
5: Chocho, hoy... Hey. No sé cómo está el tráfico y no te voy a mandar el reporte.
0: ¿Por qué?
5: Porque hoy no fuimos a trabajar.
0: ¡Ah, qué delicia!
5: Estamos aquí en casa de los papás.
0: ¡Ándale, qué rico!
5: Saludos, pechochos. Hoy no estoy amargada.
0: ¡Aleluya! Señor, me has... ¡Ajá! ¡Un aplauso! ¡La amargada no amaneció amargada! ¡No, no! ¡Ovación de este público! Oh, bueno. Hola, hola, buenos días.
6: ¿Qué hay, chiquitín? ¿Qué
0: hay?
6: Vale,
0: ¿qué vale? Buenos días.
6: Buenos días, buenos días. Mi reporte vial de...
0: Venga.
6: Periférico de entre 8 de julio y okay. Carretera Chapala. Al llegar a Carretera Chapala ya está complicado el tráfico. Para que tengan precaución.
0: Perfecto.
6: Y acuérdense que hoy es viernes. Viernes de arriba, corazones de abajo, los calzones. ¡Saludos, Ponchito!
0: ¡Saludos, hermano! ¡Buenos días! ¡Hola, hola!
7: ¡Hola, Ponchito!
0: ¡Hola!
7: ¡Soy Mariana!
0: ¿Cómo estás, Mariana? ¿Tienes? ¿Ok? ¿Qué alegría, Mariana?
7: ¡Pásala bonito!
0: ¡Tú también, mi reina! ¡Hola, hola!
8: ¡Hola, buenos días! ¡Ya es viernes!
0: ¡Ya es viernes, por fin! ¡Qué emoción!
8: Y aquí reportando el tráfico de Periférico hacia la calzada.
0: ¿Cómo está el tráfico?
8: Está... Fluido.
0: ¡Ay, qué buena onda!
8: Buen viernes y buen día.
0: ¡Buen día! Gracias por tu reporte vial tan oportuno. Buenos días. Por acá, ¿qué nos dicen?
9: Buenos días.
0: Aquí
9: vamos camino al trabajo. Señores papacitos, uno el que está trabajando, el otro el que está de vacaciones. Pásenla
0: gracias.
9: Muy bien.
0: Gracias.
9: Disfrutar lo que tenemos, gracias a Dios.
0: Ajá.
9: Ahorita el tráfico. Hay un socavón nuevo en Alcalde.
0: ¿Cómo?
9: Y calle Experiencia, así más o menos. Pero estuvo ayer súper intenso, entonces hoy a ver cómo nos toca. Feliz
0: ánimo.
9: Fin de semana, pásenla riquísimo. Chao.
0: Chao a nuestra colombiana favorita, buenos días.
10: Hola, buenos. Hola, buenos días, Poncho. Saludos, el Capi Monroy.
0: Capi Monroy.
10: Aquí el tráfico sobre Periférico y Santa Esther. Está cargado, pero está fluyendo. Saludos.
0: Vaya.
10: Un fuerte abrazo.
0: Saludos. Dice, mi carro se llama el Avispón Verde. Un Jetta color verde. Saludos. Por acá, ¿qué dicen? ¡Buenas!
11: Muy buenos días. ¿A poco es Día de la Sonrisa? Ay, yo me siento ahora muy triste. No sé por qué. Pero pues bueno, hay que echarle ganas. Saluditos a todos.
0: Saludos. Buenos días, dice. A ver, aquí... ¿Puedo felicitar a mi hija Jimena Llamas? Cumple 11 años. ¡Felicidades! ¡Claro que sí, Jimena! ¡Muchas felicidades! Con mucho, mucho cariño. Dice, ¿puedes mandar saludos a mi bebesauro? Emmet, que cumple 8 años también. ¡Emmet, felicidades de parte de Edith, tu mamá! ¡Muchas felicidades! ¿Qué dicen por acá? ¡Buenos días!
12: Hola, Poncho. ¡Buenos días! Yo tengo una camioneta gris. Ajá. Y desde que la compré la bauticé con el nombre de Lolita. ¿Lolita? Es mi Lolis.
0: Caraja, qué bonito, Lolita.
13: Buenos días, Poncho.
0: Buenos días.
13: Estaba viendo en el live en Instagram, pero como me tengo que arreglar, ya no te puedes seguir viendo, pero te sigo acá escuchando en el radio. Que tengas un bonito día y saludos a todos en cabina.
0: Bonito día. Estamos en Poncho Camarena en Instagram Live en este momento, así es que conéctense también. Buenos días.
14: Bueno, buenos días.
0: ¿Cómo andas, hermano?
14: Poncho. Ew. Oye, pues saludos a Carrión, que anda ya en mi crianza de Acapulco, Guerrero.
0: También eres de allá.
14: Que se vaya ahí al mercado municipal de Chilapa por unos esquimos y por unos ricos panes de Don Nino que están súper ultra mega deliciosos. Te los recomiendo que se traiga unos.
0: Que nos traiga unos.
14: Ajá. Pues unos besitos, unas panochas. No, no, no, son cosas deliciosas, ajá, te diría. Y que se vaya ahí al papagayo.
0: El
14: también.
0: Papagayo.
14: Saludos.
0: Ajá. Buenas, pues que nos traiga pan, Carrión. Que no se haga. Que no se haga, le paso tu mensaje. Buenos días, hola.
15: Hola, ¿qué tal, Poncho? Buenos días. Definitivamente el tráfico hoy está fluido.
0: Vaya.
15: Reporte carretera Saltillo, un accidente, un choque ahí de un camión.
0: Ok.
15: Que bloqueó un poquito el paso. De ahí, alcalde, parece estar fluido, afortunadamente. Y obviamente recordando mis autos, ya no están conmigo, pero ¿quién no tuvo una buena Garriver o un buen Basuru?
0: Uy, es que un abrazo, ah, Basuru. Ay, no. Hola, buenas.
16: Hola, Ponchito. Te quería contar que compramos una camioneta 2017 en muy mal estado.
0: Ok.
16: Y la metimos a restaurar y le pusimos la perrona, porque la quedó súper, súper.
0: Vaya.
17: Hola, Poncho, buenos días.
0: Buenos días.
17: Aquí Paula. Pues el reporte vial es de que estuvo solo el camino.
0: ¿En
17: pero
0: serio?
17: Me vine muy temprano. Entonces, hoy llegué hasta media hora antes.
0: ¿Mí?
17: Pero porque me tomé mi tiempo. Eso. Señores, tómense su tiempo y verán.
0: Perfecto, ahí estuvo, dice Poncho, buenos días. Agradecerte, dice, te mando info, un fuerte abrazo. ¿Puedes felicitar a mi enfermera favorita, mi bella hija Natalia? Hoy cumple 24 años, felicidades. ¿Cómo no? Con mucho gusto. Muchos cumpleañeros el día de hoy. Bueno, vamos con música y regresamos porque también se acerca la rola vacachera que Carreón ya se despertó. Dice, estoy acá en la playa de Caleta y Caletilla, me vine a ver el amanecer. Ahí te dejo mi rola vacachera. Entonces ya tenemos canción vacachera de Carrión para que no se despeguen. Y tenemos boletos para Alejandro Sanz si tú participas, ¿ok? Vámonos con un clásico. Esto viene a cargo de ABBA. Se llama Dancing Queen. Esta canción te alegra el corazón esta mañana en Globo 98.7. 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

0: ¡Hola, la! ¡Qué elegancia la de Francia! Las 7:46. Preciso momento para degustar un delicioso café hecho en casa en nuestra cafetería La Pausa Café, para que ustedes disfruten de un antojito sabroso. La especialidad de hoy es el crème brûlée. Por eso, qué elegancia la de Francia. También un croissant con jalea de berries y frutos rojos. ¿Qué van a pedir hoy, familia? Adelante. Picha número uno, pídanme el cafecito que más se les antoje. Mientras me lo piden, ya están llegando. Les quiero hacer una invitación para el día domingo. 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Ahora sí, procedo a atender a este público exigente. Buenos días. Nos escucha, creo que traes conectado tu Bluetooth. Una disculpa, no te escuchamos. Buenos días.
1: ¿Qué onda, Poncho? Buenos días.
0: Buenos días.
1: Quiero un café americano, por favor, para despertar. Hoy estuvo fluido el tráfico. Hay que celebrar con una sonrisa.
0: Hay que celebrar. Exactamente. Bye. Tú sí sabes, hola.
2: Buenos días, buenos días. Ahora yo quiero el chocolatito caliente, pero ahora sí va a ser con el croissant.
0: Ándale.
3: Les quiero hacer una invitación.
2: El tráfico, ya estoy por López Mateos. Ajá. Ya está fluido hacia Punto Sur.
0: Ay, qué bueno.
2: En la ciudad sí se ve una fila que creo que vienen desde Colima.
0: Híjole.
2: Saludos y bonito de viernes.
0: Bonito de viernes, buenos días.
4: Buenos días por la mañana.
0: ¿Cómo estás? Poncho.
4: Yo quisiera un café cappuccino.
0: ¿Cómo no?
4: Bien cargado.
0: ¿Cómo no?
4: De 3 cucharadas de alegría para este día alegre.
0: Por favor.
4: Bendiciones, porque es viernes y el cuerpo lo sabe. Saludos, tu servidor Samuel Hernández.
0: Samuel, te le vamos a poner 5 cucharadas de alegría, porque la alegría nunca va a hacer falta. Bueno, al contrario, nunca va a sobrar.
5: Mi Ponchito, buenos días.
0: Buenos días.
5: Se me antoja un cappuccino moca.
0: Ajá.
5: Con unos buenos chilaquiles.
0: Ándale.
5: Rojos, con pollito arriba. Uh-huh. Queso gratinado.
0: Okay.
5: Saludos, campeón.
0: ¿Cómo andas de la vista, hermano? Porque de la panza andas a todo dar. Mira qué antojado, qué rico. Buenos días.
6: Gracias por la atención. ¿Me podría facilitar, por favor, 2 crème brûlées, que es lo del día? También un par de croissants con jalea de frutos. Y para acompañar, 2 expresos, por favor, con 2 sobrecitos de sustituto de azúcar. Muchas gracias.
0: Hombre, que sí que le preparamos la orden a esta tía que es de España, hija. ¿Cómo no? También te vamos a preparar unos boquerones, también con gazpacho. Y hombre, para que no se atore, una cañita. ¡Olé!
7: Soy Betty Díaz.
0: Betty Díaz, buenos días.
7: Buen día.
0: Hola.
7: Yo encargo el especial del día. Okay. Junto con un cappuccino. Con canela. Y con crema batida esta vez.
0: Perfecto.
7: Gracias, buen día.
0: Buen día.
8: Ay, pues un cafecito americano con pastel de zanahoria, que lo amo.
0: Tía, qué rico.
8: Un abrazo. Beso.
0: Ay, sí se me antojó un pastel de zanahoria, ¿eh? Qué rico, no inventes. Daría mi reino por un pastel de zanahoria, aunque sea una mordidita esta mañana. Buenos días.
9: Buenos días, buenos días.
0: Hola.
9: Un cafecito con leche, con un... panecito y mermelada de fresa.
0: ¿Cómo no? ¿Cómo no? Buenos días.
10: Buenos días. Yo digo también que hay que celebrar con un pajarete de una vez. Okay. Ya llegamos al viernes, gracias a Dios. Ya pagaron.
0: ¿Ya pagaron?
10: Ya vamos a festejar.
0: ¿Ya pagaron? Ok, perfecto.
11: Hola, hola, buenos días, Ponchito.
0: Buenos días.
11: Pues mira, hoy se me antoja un frappuccino y lo quiero acompañar con una jericaya francesa.
0: Ándale.
11: O sea, un crème brûlée. Por favor, excelente, excelente día y saludos y envidia para Carrión.
0: Exacto, exacto. Va a llegar bien bronchado el bro, pues, bien bronceado.
7: Pofon chifitofo, bufuefe nofos difiafas, defendagapanto bodofos, ufustefedefes, yofo kifieferofo, ufun afameferificafanofo, sifin afasufucafar, ofor pafabofor, grafas y fiafas.
0: ¡Ay, cadejo, cadejo! ¿Alguien le entendió? ¿Alguien le entendió? Buenos días.
3: ¿Qué tal, mi poncholate?
0: ¿Qué pasa, hermano?
3: Muy buenos días.
0: Buenos días.
3: Desde Pittsburgh, Pensilvania. ¿Qué tal? Soy Andrés. Quiero, por favor, el día de hoy, un café bien cargadito. Cargadito, así. Que te dé casi taquicardia, ¿cómo ves?
0: Perfecto, hermano.
3: Acá, con un muffin de chocolate. Y si no, ¿sabes qué también? Un bolillo. Un bolillo con requesón y miel. ¿Cómo ves? Ay, ay, ay. Ya casi voy para México y allá hay que disfrutarlo. Porque vamos a ir a Poncho Globo Café.
0: Exactamente. Uno
3: saludos,
0: ya.
3: Saludos, bendiciones y buen fin de semana.
0: Saludos hasta Pittsburgh, Pensilvania. Buenos días.
12: Hola, hola, buenos días.
0: ¿Cómo estás?
12: Me van acompañando al trabajo.
0: Qué
12: aunque
0: emoción.
12: No quieran, aquí los traigo conmigo.
0: Siempre queremos, siempre queremos.
12: Yo quiero un café expreso americano sin azúcar. Y se me antojan unas donitas de esas de paquete verde del Osito.
0: Ah, yo pensé que eras del centro
12: no
0: de Guadalajara.
12: La marca.
0: Ajá.
12: Y pues nada más. Que tengan bonito día.
0: Nomás tenemos donitas del centro. O las amas o las odias. Punto. Aquí así es la vida. O amas las donitas del centro de Guadalajara o las odias. ¿A ti te gustan, René? ¿Las has probado? ¿No te gustan? ¿Cómo que no te gustan? Es un sacrilegio tapatío. Gente, ¿les gustan o no les gustan? Bueno, atendemos a alguien más y vamos a ver si quieren un shot. Un shot de verdad.
13: Hola, hola, muy buenos días.
0: Buenos días.
13: Me das un café irlandés con la especialidad de la casa. Un crumble. Muchas gracias.
0: Perfecto.
13: Excelente día.
0: Saludos.
14: Y vamos a ver si quieren.
7: Deliciosas las donitas del centro,
0: ¿verdad?
7: Ponchito.
0: ¿Verdad que
7: nada
0: sí?
7: Más por el tráfico, pero deliciosas.
0: Ajá. Dice, no, saben bien gachas. Oh, aquí nunca nos vamos a poner de acuerdo. Dice, están deliciosas. Dice, yo las odio con odio jarocho. Dice, huelen bien feo. Dice, las amamos. Ay, solo los tapatíos entenderán esto. Muchachada, ¿quieren un shot de verdad? Necesitamos que tres personas nos digan, aviéntate el shot de verdad. El shot que va a pegar duro. Dice, por acá sí quiero un shot. Dice, las mejores donitas. Dice, buenísimas pero apestosísimas. Dice, ya me las antojaste. Saludos a Ulises Boeta, que le encantan, a nuestro productor. Dice, sí quiero shot. A ver, ¿qué dicen? Shot de verdad.
14: Mejores donitas.
15: Shot, shot, shot.
0: Ok, shot de verdad.
7: Shot, shot, shot.
0: Bueno, ahí les va, el shot de verdad. Más amargo que el café, más fuerte. Dice así: cuando una mujer te cambia por paz y no por otro hombre, hermano, la perdiste para siempre. Vamos con música en Globo 98.7. Es María José. Se llama Respirar. 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

Ya estamos de regreso, familia, en Globo 98.7. Arrancamos esta segunda hora, ya son las 8:10 de la mañana. Es octubre 2. Caray, cómo pasa el tiempo. Ya casi es la romería, las fiestas de octubre a todo lo que dan. Ya huele a pan de muerto por doquier. Ay, caray, tiempo no vaya tan rápido, ¿no? Vivimos en un momento de inmediatez, todo queremos rápido. Disfruten, pausa. Hagan una pausa. Vivan el presente. Oigan, en este momento, en esta pausa, quiero decirles que tengo dos pases dobles para el concierto de Alejandro Sanz, que es mañana en el Coliseo GNP Seguros Guadalajara, en su gira ¿Y ahora qué? Así es que, si ustedes participan en la rola vacachera, favor de ponerme su nombre completo escrito también y su correo electrónico, por favor, ¿ok? Que son boletos digitales y se los enviaremos si es que resultan ganadores. El buen Carreón, tomándose un coco en Acapulco, me mandó su mensaje y me dice que esta es su canción vacachera, su rola vacachera. Adelante.

de Marisela, así se llama, Enamorada y Herida. Carrión, ahí está tu canción, hermano. Elegiste muy, muy buena canción. ¡Súbele! Bueno, si andas despechado, despechado, esta es tu canción, ¿ok? Pero yo no voto. Busco tu voto con esta canción del maestro Joan Sebastián. ¡Venga! ¡Venga!

0: bueno, las dos son muy buenas. Depende de ti quién votas. Arrancamos, dice, buenos días, voto por Joan Sebastián. Recuerden que hay que poner su nombre completo y correo si participan por los boletos de Alejandro Sanz, ¿ok?
1: Hola, chicos guapos, buen día.
0: Buen día.
1: Yo quiero votar por la rola Vacache.
0: ¿Por cuál?
1: Ay, hola, chicos guapos, buen día. Yo quiero votar por la rola Vacache.
0: Pero por cuál, hermana.
2: Buenos días, Ponchito.
0: Buenos días.
2: Yo voto por Joan Sebastián, obviamente. Mi voto va para ti.
0: Ok.
2: Participo por los boletos de Alejandro Sanz.
0: Perfecto.
2: Excelente día.
0: Muchas
2: ya
0: gracias.
2: Viernes.
0: Por fin,
2: ya,
0: hermana.
2: Llega el fin de semana.
0: Eso. ¡Suerte!
3: Muy buenos días, Ponchito. Ay, ahora sí que no la pusiste difícil. Bueno, al menos a mí.
0: Ajá.
3: Las dos me encantan, las dos rolas vacacheras, pero hoy me voy a quedar por la de Joan Sebastián.
0: Joan Sebastián, rumores.
3: Participo por los boletos para Alejandro Sanz.
0: Perfecto. Mándame tu correo electrónico y tu nombre completo, porfa. Dice Ponchiringuis, voto por Marisela. Perfecto, que es la rola de Carreón. Dice, mi nombre es Wendy Elizabeth, voto por Marisela. Buenos días. Ay, Dios, hay un montón de mensajes. Qué locura. Hola.
4: Participo por la canción Rumores de Joan Sebastián.
0: Ok.
4: Buenos días.
0: Dice Mario Flores, voto por Rumores. Perfecto. Buenos días. Dice que gane el mejor ambas canciones. Dice, hola.
5: ¿Qué onda, mi Ponchón? Buenos días.
0: ¿Cómo estás?
5: Soy el Chiclets.
0: ¿Cómo andas, Chiclets?
5: Aquí andamos dándole duro y tupido. Y
0: eso.
5: Por favor, quiero los boletos de Alejandro Sanz para mañana.
0: No.
5: Y mi voto es por Joan Sebastián, mi
0: por
5: Ponchón.
0: Juan. Perfecto, mi Chicles, ahí estás.
5: Bendiciones para Carrión, que se cuide mucho de las olas del mar.
0: Ajá.
5: Y para ti, Ponchón, pues ánimo a darle, no hay otro.
0: Ánimo, hermano.
5: Qué bueno que le dieron sus vacaciones y luego sigues tú, Ponchón. Muchas gracias.
0: Las necesito, créeme que sí, Chicles. ¡Hola!
6: Hello, hello.
0: Hello.
6: Morning in the morning, Ponchón.
0: ¿Cómo
6: andas? Viernes. Lista para hashtag boletos Alejandro Sanz.
0: Perfecto. Por aquí, ¿quién votas?
7: Bueno, yo voto de una vez porque ya llegué al trabajo y me tengo que poner a trabajar.
0: Okay.
7: Voto, obviamente, por la de Ponchito, Joan Sebastián.
0: Gracias. Por acá dice, buenos días, mi voto es por Poncho. Quiero participar por los boletos. Soy María Teresa Juárez Cázares. Muchas gracias. Dice, mi voto por enamorada y perdida, dice, perdida yo. Adi Ulloa, ahí está el voto para Carrión. Buenos días, dice, yo sí te apoyo, dice, adelante con Rumores. Miriam, es Baby Ochoa, ok. Buenos días, ¿por cuál votas?
8: Hola, buenos días, yo voto por Joan Sebastián. Y participo por los boletos, me los quiero ganar.
0: Eso. Hola, hola.
9: Voto por Joan Sebastián.
0: Perfecto, uno más, dice Claudia Edith Fernández, voto por Marisela. Buenos días.
10: Hola, Ponchito, buen día. Yo voto por Rumores.
0: Rumores.
10: Y participo por los boletos. Saludos de Blanca a la Torre.
0: Blanca a la Torre, mándame tu nombre completo y correo electrónico para que puedas participar. Dice, voto por tu rola vacachera, quiero los boletos, soy Mitzi Magali, saludos, gracias. Dice, mi voto es por enamorada y herida, María Antonieta, cómo no. Buenos días, hola, hola.
11: Hola, Ponchito, buenos días.
0: ¿Cómo estás?
11: No, no, pues definitivamente tu rola vacachera.
0: Ok.
11: Rumores de Joan Sebastián. Mi voto es para Joan Sebastián.
0: Perfecto.
11: O para ti.
0: Gracias.
11: Que tengas muy bonito fin de semana y participo por los boletos.
0: Perfecto, ya estás dentro, hola.
12: Hola, ¿qué tal, chicos? Yo quiero pedir, por favor, un expreso doble.
0: Ah, caray.
12: Por favor, y un croissant de ese de frutos rojos del día.
0: Pues dénselo, dénselo. Armando Morales, vota por Joan Sebastián. Buenos días desde Los Ángeles.
13: Buenos días, Poncho, buenos días. Ya ganó, ya ganó, ya ganó el maestro Joan Sebastián.
0: Pues sí, le vamos a ganar. Saludos, buenas. Hola.
14: Muy buenos días, Ponchito. Ahora sí que le diste al clavo.
0: Híjole.
14: Pues yo voto por la de Carreón.
0: Ok. Perfecto, dice, buenos días, voto por rumores, soy Berta Patricia Hernández Ugarte, saludos. Perfecto. A ver, tú me dices hasta cuándo, René, que hay montones.
15: Hola, buenos días, Ponchito, yo voto por Joan Sebastián,
0: perfecto.
15: Soy Very Nice y participo por los boletos, please.
0: Saludos, Very Nice, ahí está. Vamos con música, familia, porque saben que la lista es interminable, no inventes. No inventes tan cañones hoy, ¿eh? Es Luis Miguel, cuando calienta el sol, en Globo 98.7. A ver, ¿todo sonrisita de viernes? Es viernes, familia. 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
1: Las 8:21.

0: 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Vamos a correr, yo estoy entrenando, ¿eh? Vamos con más de sus mensajes. ¿Por quién votan? Hola, hola, buenos días.
1: Hola, buenos días. Voto por la canción Vacachera de Joan Sebastián. Perfecto. Y por los boletos de Alejandro Sanz.
0: Muy bien, Fernando Mora, gracias. Buenos días.
2: Ponchito, muy buenos días, qué gusto saludarte.
0: Gracias, Esmeralda.
2: Excelente fin de semana.
0: Igualmente.
2: Voto por tu canción.
0: Gracias.
2: De Joan Sebastián y participo por los boletos.
0: Perfecto, dice.
2: Excelente día.
0: Excelente día para ti, buenos días, mi voto es por Joan Sebastián. Saludos, mándame tu nombre completo y correo electrónico, recuerden. Dice, voto por Rumores, Marta Leticia Ramos. Perfecto. Ay, Dios, hay muchos, pero muchos mensajes. Hola.
3: Buenos días, Poncho.
0: Buenos días, Ricardo.
3: Yo voto por Joan Sebastián. Okay. Y participo por los boletos de Alejandro Sainz.
0: Perfecto, hermano.
3: Un bonito fin de semana para todos.
0: Igualmente. Saludos. Saludos.
4: Hola, Ponchito, yo voto por tu rola Vacachera y participo para los boletos. Gracias, bonito día.
0: Gracias, abrazo, hola.
5: Hola, voto por Poncho por la canción de Joan Sebastián.
0: Perfecto, dice, voto por la canción de Joan Sebastián. Kenia Itzel Oñate, mándame tu correo, Kenia, para que puedas participar. Buenas.
6: Hola, hola, buenos días. Yo voto por la canción de Marisela y participo por los boletos. Muchas gracias.
0: Perfecto.
6: Buen viernes.
0: Estás dentro. Buenas.
7: Buenos días, Poncho.
0: Buenos
7: días. Yo voto por Joan Sebastián y quiero participar por los boletos de Alejandro Sanz, a ver si llevo a mi esposa.
0: Perfecto, hermano. Estás dentro ya. Hola.
8: Hola, Ponchito. Bonito día.
0: Bonito
8: participo
0: día.
8: Por los boletos. Joan Sebastián siempre, Rumores, soy Alma.
0: Okay,
8: que tengan bonito día.
0: Saludos, Alma.
9: Hola, buenos días, yo voto por Rumores de Joan Sebastián y quiero participar por los boletos de Alejandro Sanz.
0: Perfecto.
9: Gracias.
0: No inventen. Le quiero dar play y se baja el WhatsApp. Hola, buenos días.
10: Hola, buenos días, mi voto es por Joan Sebastián y quiero participar por los boletos de Alejandro Sanz. Mi
0: Perfecto.
10: Nombre es Edith López.
0: Perfecto, Edith. Hola.
11: Hola, buenos días.
0: Buenos
11: chicos.
0: Días.
11: Yo voto hoy por Rumores. Que se sienta este viernes.
0: Eso.
11: Empezando el mes, me va a ir muy bien y participo por los boletos. Saludos, chicos.
0: Perfecto, Lulu.
11: Estamos aquí, vivos.
0: Saludos, buenos días. A ver, dice, hola.
12: Hola, Ponchito, buenos días. Yo soy Sara Armas y voto por la canción de Joan Sebastián.
0: Perfecto.
12: Y participo por los boletos. Saludos.
0: Muchas gracias, Sara. Saludos.
13: Hola, buenos días, chicos. Yo participo por la rola Vacachera de Joan Sebastián y participo por los boletos de Alejandro Sanz.
0: Perfecto. Saludos. Mándame tu correo.
14: Mi voto es para ti, Poncho. Obviamente, Joan Sebastián, por favor.
0: Ok. ¡Ay! ¡Au! Dice, voto Jessica Guzmán por Marisela. Perfecto, dice, por Joan Sebastián, uno más. Híjole, venga, René, venga, venga, cuéntame más.
15: Voto por la rola Vacachera de Marisela.
0: Ok.
15: Excelente inicio del viernes. Saludos cordiales para
0: Saludos,
15: todos.
0: Hermano, buenas.
16: Mi Ponchito, por supuesto que voto por la canción de Marisela porque es autoría de mi amigo Javier Santos.
0: Eso.
16: Y quiero participar por boleto de Alejandro Sanz. Saludos.
0: Perfecto.
16: A mi Ponchirris.
0: Estás
16: ¡Ánimo!
0: Dentro. Éxito, hermano.
17: Hola, Ponchito, buenos días.
0: Buenos
17: voto
0: días.
17: Por tu rola de Joan Sebastián y participo por los boletos. Bonito día.
0: Ok. Ale vota por Marisela. Muy bien. A ver, uno más, uno más. hay muchos más buenos.
18: Buenos días, Ponchito. Yo estoy despechada, pero voto por la rola de Rumores de Joan Sebastián. Y participo por los boletos. Ahorita escribo mi nombre completo y mi correo.
0: Perfecto, muy bien, ánimo. Todo pasa en esta vida, hasta los despechos, cómo no.
19: Hola, Ponchito, muy buenos días. Voto por la rola vacachera de Marisela y participo por los boletos de Alejandro Sanz.
0: Perfecto.
19: Saludos y bonito viernes.
0: Igualmente, Ale también vota por Marisela. ¿Qué dicen por acá? Buenos días.
20: Hola, buenos días. Voto por la canción de Joan Sebastián. Esa sí es vacachera. Participo por los boletos de Alejandro Sanz, Blanca Laureano. Buen día.
0: Perfecto. Oye, menuda tarea nos van a dar. Bueno, vino a la producción de elegir a dos ganadores. Pero ¿saben qué? Les voy a dar algo que les va a llenar de esperanza. Si no ganan en este programa, en mi turno de 1 a 3, también voy a tener dos pases dobles para Alejandro Sanz. Así es que hay que decretarlo, familia. Voy con música, es Maná, se llama Oye, mi amor, es un clásico de esta banda. Orgullosamente tapatía, en Globo 98.7. 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

0: Vamos a un corte comercial. 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

0: Estamos de regreso, las 8:43 de la mañana. Agradecemos la sintonía de bastantes personas que nos escuchan en el interior de la República Mexicana. Alma Pérez nos escucha en la ciudad de Puebla de Los Ángeles, dice Poncho. Acá te estoy escuchando, mándame un saludo. ¿Cómo no? Tú mándame un mole o una... ¿Cómo se llaman las tortitas de Puebla que son muy famosas? Semitas. Una semita, por favor. Dice, saludos desde Nochistlán, Zacatecas. Poncho, un abrazo también para ti, gracias. Y también hasta la Ciudad de México para la señora Georgina, que dice, soy de Guadalajara, me vine a vivir acá por chamba. Dice, acá te estamos escuchando siempre, siempre, siempre. Vamos a ver y escuchar más audios, porque ¿saben qué? Hemos sobrepasado la barrera de los más de 500 mensajes en menos de una hora, familia. Así es que esto se merece un aplauso. La producción anda vuelta loca. Gracias, de verdad. Es un mundo de mensajes. Sentimos muy bonito que estén aquí en Globo 98.7. Gracias. Vamos a escuchar. ¿Por quién votan?
1: Hola, buenos días. Mi voto es para Joan Sebastián y participo por boletos. Gracias.
0: Saludos. Mándanos tu correo electrónico y tu nombre completo. Dice, buenos días, voto por Marisela. Soy María Cristina Guerrero Mendoza. ¡Perfecto! Dice por acá, buenas, buenas.
2: Hola, Ponchito. Yo voto por tu rola vacachera.
0: Eso.
2: Y participo por los boletos de Alejandro Sanz.
0: Estás dentro.
2: Muy bonito día.
0: Bonito día para ti. Buenos días, Angélica María.
3: Hola, buenos días, Poncho. Yo voto por la de Joan Sebastián, por favor. Y pues prácticamente que tengan un buen fin de semana.
0: Eso, que así sea.
3: Quiero participar también.
0: ¿Cómo
3: para
0: no?
3: Los boletos de Alejandro Sanz.
0: Perfecto.
4: Hola, buenos días, Ponchito. Yo voto por la canción de Joan Sebastián y participo por los boletos. Muchas gracias.
0: Perfecto, muchas gracias. A ver, producción, pues llegan más.
5: Ponchito, yo voto por la vacachera y participo para los boletos de Ale Sanz.
0: Perfecto, pero ¿por cuál vacachera? ¿Carrión o Poncho? Dímelo, dímelo.
6: Hola, muy buenos días, feliz viernes, felicidades por su programa.
0: Gracias, Ser.
6: Yo voto por la canción de Joan Sebastián y me gustaría participar por los boletos de Alejandro.
0: Estás dentro, hermano.
6: Saludos.
0: Estás dentro.
6: Y hasta
0: saludos.
6: Pronto.
0: Bye.
7: Hola, buenos días, viernes vacachero. Yo voto por la de Joan Sebastián. Participo por los boletos. ¿Y qué crees, Poncho?
0: ¿Qué pasó?
7: Pues donde, la prepa donde estás ahí suspendieron clases. Y pues ya a veces no se quieren levantar, hoy menos.
0: No, pues hay que dormir rico, ¿no?
8: Hola, buenos días, soy la veterinaria. Yo voto por la canción de Joan Sebastián y quiero participar por los boletos para Alejandro Sanz.
0: Perfecto,
8: favor.
0: Muchas gracias.
8: Un día.
0: Igualmente.
9: Buenos días, Poncho. Yo voto por la canción de Marisela. Quiero participar por los boletos. Rico.
0: Perfecto. Perfecto, bueno, aquí en este momento me pide la producción que saquemos la ruleta porque vamos a conocer a los ganadores. No se preocupen si no escucharon su nota de voz al aire, están dentro todos los mensajes que llegaron en la rola vacachera, así es que, pues, aquí vamos. En este momento, haz chonguitos, piensa positivo, decreta que esos boletos van a ser tuyos y así será, ¿ok? Adelante, mi querido René. A ver, ¿cuál cae? Okidoki, el primer boleto doble es para Montserrat Morales González. Ella mandó este audio.
10: Hola, voto por la rola vacachera de Rumores, de Joan Sebastián. Excelente viernes. Soy Monse, participo por los boletos de Alejandro Sanz.
0: ¡Felicidades, Monse! ¡Ya son tuyos! ¿Pero qué creen? ¡Tenemos otro, familia! ¡Tenemos otro! Y recuerden que en mi turno de 1 a 3 tengo otros dos boletos dobles, ¿ok? Hay que estar pilas. En este momento, ¡gira la ruleta! ¡Perfecto! Tenemos a alguien que se llama Daniela Uribe. ¡Daniela Uribe, felicidades! Ella no mandó audio, pero dice, buenos días, Poncho, voto por Joan Sebastián, participo por los boletos, soy Daniela Uribe, y me pone su correo electrónico. Así es que felicidades a Daniela y también a, ¿cómo se llama? A Montserrat. Daniela y Montserrat, felicidades. muchos mensajes, pero esperemos que en mi turno de 1 a 3 también te los ganes. Y a ver, espérenme, también escuchen a Mayra Patricia Rivera, porque también tiene dos pases dobles, ¿eh? No digan que les avise, es secreto, pero escuchen a Mayra, ¿ok? Vámonos con música. Es Mónica Naranjo, se llama Óyeme, en Globo 98.7. 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
1: 8:53.

gran canción de José Madero, se llama Arrópame. La está rompiendo este muchacho, con esta canción y con este álbum que está dando mucho de qué hablar. Oigan, pues en este momento vamos a escuchar la rola vacachera, porque pues creo que le ganamos a Carrión One More Time. Joan Sebastián, híjole, pues sí, le ganó por muchos, muchos votos a la canción de Marisela. Pero bueno, agradecerles, familia, por dejarme acompañarlos esta mañana. También estaremos a la una de la tarde con más boletos, ¿ok? Escuchen a Mayra Patricia, escuchen a mí. Hay dos chances más de ganar y creo que ya son todos los boletos que tenemos para ustedes. René Larios en los controles. Que tengan un viernes maravilloso, un fin de semana muy, muy bonito. Y gracias por escuchar Globo 98.7. Vamos con el maestro Joan Sebastián. Se vale subir y cantar, ¿eh? Subir y cantarle a todo pulmón. Una gran canción. Gracias por votar por mí, familia. Los quiero un montón. Este peluche se cambia de estuche. Hasta la una. Bye, bye.

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viernes, gracias a Dios es viernes y estamos aquí al pie del cañón entregándolo todo. Saludos a toda la gente que nos escucha, no sé, en Tijuana a través del 99.3 o la gente de Poza Rica a través del 102.7. Esto es el Café Globo y hoy, como cada viernes, tenemos la sección del café balanceado con Valeria Rubio, para toda aquella persona que le interese la nutrición, ¿verdad? Y bueno, hoy estará también con nosotros Nick, que antes era conocida como Nicole Signago. Está nominada a Latin Grammy como mejor canción pop y mejor álbum pop y nos va a contar todos los detalles. También nos acompaña el Nahual del Embarcadero de las Flores Nativitas allá en Xochimilco. Si tienen una la oportunidad de viajar a la Ciudad de México, este es un show que no se pueden perder por nada y tenemos todos los detalles. Hoy es el Día Internacional de la No Violencia, declarada por la ONU en honor al aniversario del nacimiento de Mahatma Gandhi, este líder pacifista de la independencia de la India, ¿verdad? Y hoy, pero de 1968 en México, ocurre la matanza de Tlatelolco en la Plaza de las Tres Culturas de la Ciudad de México, una represión militar contra un mitin estudiantil que dejó un número indeterminado de muertos y heridos, ¿no? Definitivamente el 2 de octubre no se olvida. Hoy vamos a estar hablando de qué frase repetían tanto tus papás que ahora tú la dices. Vámonos con más música. Aquí está Marc Anthony. Esto se llama Vivir mi vida. Y así arrancamos este mágico, único e irrepetible viernes.

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2: Nos vamos ahora con nuestra endulzada del día. Ustedes están escuchando el Café Globo a través de la cadena Globo, donde hay éxitos todo el día. Y como ya es costumbre, siempre tenemos una palabrita para traer en la cabeza. Esa palabrita es temple. El temple es el mantener firmeza y serenidad frente a los desafíos sin perder el equilibrio ni dejar que las circunstancias determinen tu manera de actuar. Hay que tener temple, señoras y señores. Temple. Hoy a salir a la calle con temple, afrontar la vida con temple, las situaciones, la adversidad y todo lo que se nos ponga enfrente con temple. Vámonos con música. Seguimos en este viernes. Esto es el Café Globo y aquí hay éxitos todo el día.

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2: Amigos del Café Globo, esto es el mejor programa de la radio mundial, se los firmo ante notario público, y hoy estamos hablando, o vamos a hablar, de qué frase repetían tanto tus papás que ahora tú la dices. Puedes participar mandándonos un WhatsApp al 5533-06-0109, y bueno, pues nos dicen por acá: hola Bazooka, soy Estefanía de Monterrey y los escucho por la app de Globo. La frase que más repetía mi mamá era: ¿y si tus amigos se avientan de un puente, tú también? Me daba risa de niña y ahora me descubrí diciéndola a mi sobrina. Saludos, Café Lovers. Híjole, la verdad es que si uno repite no solamente frases, sino hay veces que patrones. Luego dicen por acá: buen día, soy Mauricio de Guadalajara. Mi papá siempre decía: el dinero no crece en los árboles. Juré que nunca la usaría, pero ahora que pago mis cuentas, la repito seguido. Saludos. Sí, la verdad es que sí. Uno aprende cosas, y lo que bien se aprende jamás se olvida. Luego dicen por acá: hola, hola, soy Yadira de Piedras Negras. Los conocí por TikTok. En mi casa era clásico escuchar "porque lo digo yo" y punto. Me parecía injustísima, pero ahora me escuché diciéndola y me dio mucha risa. Saludos. Bueno, sigan participando, 5533-06-0109. Nos tenemos que ir un cortecito comercial. Ahorita regresamos, esto es el Café Globo y aquí hay éxitos todo el día.
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2: 9:34.

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2: Amigos de Café Globo, nuevamente tenemos a nuestra nutrióloga de cabecera, esta nutrióloga clínica con experiencia de más de 25 años, coautora del libro Individuo Sano, autora de artículos en revistas nacionales e internacionales, experta en comunicación en temas de nutrición, que está más preparada que un chicharrón de la Alameda, señoras y señores. Valeria Rubio está en la casa.
3: ¿Cómo estás, Bazooka?
2: Muy bien, ¿y tú?
3: Eso del chicharrón de la Alameda me agrada.
2: Chicharrón de la Alameda.
3: Muy
2: claro,
3: preparado.
2: Que le echan de todo, ¿no?
3: De todo, por supuesto.
2: Más preparada que un chicharrón de la Alameda. Oye, hablando de comida, porque pues de eso vamos a hablar de este ruido alimentario o food noise, ¿no? Mm-hmm. O sea, es ese ruido que de repente a las, ¿qué será? 7, 8 de la noche o 9 de la noche o a 10 de la noche empieza a decirte, vamos a comer algo, échate unos tacos.
3: Es correcto.
2: Así como que te empieza la hora del antojo, ¿no?
3: O que terminas de comer, o no estás ni terminando de comer y ya estás pensando qué vas a cenar. Uh-huh. O estás trabajando y estás pensando, creo que dejé un poquito de pastel, me voy a llegar a comer en la noche. O hubiera comprado más galletas, compré poquitas. O sea, todo el tiempo. Pero
2: hablando de galletas, las que trajiste la otra vez no me tocó ni una.
3: ¿Es en serio?
2: Ni una me tocó. Se las acabó mi productora.
3: Voy a traer,
2: no,
3: productora.
2: Me tocó.
3: Es que tengo
2: una.
3: Que traer dos. La verdad es que esa vez vine en
2: avión. No, por lo menos tráeme dos galletas, pero dámelas a mí, porque si no, mi gandalla productora
3: es que
2: se las agota.
3: La
2: se las agota.
3: Nena,
2: dice que eran para ella las galletas.
3: Pues eran como para todos, pero está bien, Millos. Te traigo una a ti y otra bazooka la próxima vez.
2: No, no es cierto, es
3: son
2: broma.
3: Son buenísimas.
2: No, ya sé.
3: Las nenas.
2: No nos hacen falta, la verdad, no nos hacen falta,
3: bueno,
2: pero
3: pues una probadita,
2: una
3: de vez en cuando
2: una
3: no
2: alegría.
3: Pasa nada. Entonces, es este ruido constante, este pensamiento intrusivo que está en nuestras mentes todo el tiempo y que para muchos sería a lo mejor, como tú comentas ahorita, que te llegue como esta vocecilla que te está hablando de comida constantemente. Pero para muchas personas esto llega a ser un trastorno importante. Esto llega a ser un fenómeno en donde te está por una parte tu mente diciendo come, come, come, pero por el otro lado sabes que no es correcto, que ya no tienes hambre, que quizá ya terminaste de comer, que ese pastel que dejaste debió de haber salido de tu cocina, y entra la culpa. Entonces, y empieza ese sentimiento de culpa. Pero este food noise o ruido alimentario es un término clínico que se usa para diagnosticar a veces a las personas con un trastorno en la conducta alimentaria.
2: O sea, ¿cómo? O sea, ¿cómo es el verdadero food noise?
3: Hay cuestionarios para llenar en consulta, pero, por ejemplo, pasas más de 8 horas de tu día pensando en qué comer. Cuando terminas de comer, estás pensando ya en tu comida siguiente. Hay un espacio, no dejas que pase un espacio entre 2-3 horas entre una comida y otra, cuando ya estás otra vez pensando en qué vas a comer, y que hay veces se despiertan en la noche a comer. Porque es esta, pues sí, este como taladro que está ahí, esa personita que está diciendo todo el día come, come, come. Y el food noise no es una enfermedad, pero digamos que es una característica o un síntoma que te puede decir que tu relación con la comida está muy mal. O sea, que estás pensando demasiado tiempo en qué comer del que deberías, y eso te va a generar a lo mejor te va a llevar a un atracón, o te va a llevar a una restricción, o te va a llevar a un tema obsesivo con el ejercicio. Es un síntoma de que algo no está bien en tu mente.
2: ¿No es esto más como una ansiedad?
3: Sí, por supuesto. Es ansiedad, es los trastornos de la conducta alimentaria. Hay que recordar que la comida es el vehículo. Hay para quienes el vehículo lo es el alcohol o el juego. En este caso, es un trastorno de origen psiquiátrico, en donde el cuerpo está pidiendo, por un lado, dopamina, pero además está teniendo esta necesidad constante de estar recibiendo estas, digamos, como satisfacciones. Pero por otro lado, tu imagen corporal está distorsionada, ¿no? Te ves a lo mejor en el espejo mucho más grande o mucho más pesado de lo que estás, nunca es suficiente. Entonces siempre se busca una delgadez excesiva. Y entre estos trastornos está, por ejemplo, la anorexia nerviosa, que son las y los que no comen. Está el trastorno por atracón, que generalmente viene después de una dieta o de un periodo de restricción, y es comer una cantidad abundante e importante de calorías en un periodo muy corto con la respectiva culpa. O vigorexia, exceso de ejercicio, de estar en el gimnasio. Gente que toma muchísima agua, 3, 4, 5 litros, con esta intención un poco hasta como de purgarse. Entonces, estos trastornos de la conducta alimentaria son indicadores de que hay un trastorno psiquiátrico, psicológico, conductual, que se debe tratar con el especialista. Pero bueno, la parte nutricional obviamente es muy importante, porque hay que dar planes individualizados a cada persona. Y el food noise es uno de los síntomas de que pudieras estar presentando ya un trastorno de la conducta alimentaria. El estar pensando tanto tiempo en comida, el tener culpa cuando terminas de comer, pero termina la culpa y vuelve la ansiedad, como dices, y vuelves a comer.
2: A mí me pasaba durísimo de que... O sea, le entraba con singular alegría, pero una vez que terminaba de comer, me entraba la culpa. O sea, es como, mientras estoy comiendo no me importa nada, pero así, último bocado, culpa.
3: Y era un atracón.
2: Es que caí, es que volqué, lo volví a hacer, no sé qué, no debía. O de repente como que vemos la comida como para socializar, ¿no?
3: Ajá.
2: De repente estoy con mi mujer y ¿qué hacemos? Pues ya fuimos a comer. Sí. Ya terminamos de comer, incluso comimos postre. ¿Ahora qué hacemos? ¿Un helado? Sí, pues sí, ya comiste postre, ya no necesitas otro helado.
3: Sí.
2: ¿No?
3: Pero fíjate qué ambiguo para nuestro cerebro y qué fuerte, que por un lado tienes, o sea, el comer poco y la culpa por comer viene porque quieres ser delgado o delgada, ¿no? O sea, no hay de otra. Estás comiendo más calorías y te entra la culpa porque vas a engordar. Difícilmente dices, ay, hoy mis triglicéridos seguramente ahorita se elevaron. O sea, hay gente que seguramente sí, pero va mucho más enfocado a lo que nos han dicho. O sea, por un lado, las redes sociales, toda la sociedad nos dice, tienes que estar delgado, tienes que estar delgado. Pero por otro lado, lo que dices es importantísimo. Te están diciendo, come, come, come, come. Y hay el restaurante nuevo, el sabor nuevo, sin chocolate, con chocolate, con nuez y sin nuez. Está todo gira en torno
2: o la comida familiar, ¿no? De la comida familiar, que todo el mundo llevó otro postre, una comida, X o Y, y entonces estás en el cumpleaños o esa comida familiar en la que alguien llevó de todo, a cada quien llevó algo, y entonces estás comiendo todo el día, o sea, sí, domingo desde que te sentaste. Pasó la noche y siguen comiendo.
3: Y
2: botanita,
3: fíjate,
2: pero la bebida, pero el carajillo, pero el pastel, pero el otro pastel, pero esto, lo otro, está muy
3: pero
2: cañón.
3: Es que hasta en los velorios, o sea, en México, en los velorios, en muchas zonas, un velorio es pollo con mole, es o sea, hacer un evento de comida en México y en muchas partes del mundo. Pero todo gira en torno a la comida. Y lo que dices hace ratito, a mí me ha pasado el fin de semana que terminas de comer y dices, ¿qué hacemos? Pues, o sea, vamos por un postre, vamos a cenar. Y este food noise del que hablábamos viene generalmente cuando estás aburrido, cuando estás cansado, cuando estás ocupado y que traes muchísimo trabajo, difícilmente porque tu mente está enfocada
2: en
3: a
2: eso,
3: otra cosa.
2: Pero cuando estás nada más scrolleando, como aquí las damitas, cuando están scrolleando nada más, pues sí, de repente dices, ay, tengo hambre, ¿no?
3: Exactamente.
2: O a ver, ¿qué hacemos ahora? Pues comer, lo primero que te pasa. Pero bueno, pues ahora ya tenemos más información sobre esto del food noise. ¿Cómo solucionarlo rápido?
3: Ahí te van. Primero que nada, priorizar proteína. Cuando vayas a comer a algún lugar, busca siempre priorizar proteína. Eso no significa que no vayas a comer carbohidratos. Los carbohidratos son súper importantes, pero la proteína te hace sentirte satisfecho más pronto, ¿no? Comer despacio, masticar despacio, como de manera consciente, hace que no te des como esos... que calmes un poco este ruido mental y que no te des esos atracones. Priorizar fibra también, buscar a lo mejor comerte una ensalada, o sea, que tu estómago esté un poquito más lleno. bueno, aunque el hambre no necesariamente viene del estómago. Hacer una pausa de 15 minutos. O sea, en el momento que tú estás con esta ansiedad de necesito comer un pastel, necesito comerme un helado, hazte una pausa de 15 minutos como para hacer otra cosa y distraer tu mente un poquito en meditación o salte a
2: caminar. Ponte a arreglar tu closet, vas a ver.
3: Arreglar tu cajón.
2: Ponte a arreglar tu cajón.
3: Lavar los trastes.
2: Ponte a lavar los trastes.
3: Exacto. Y ya si decides que al final de cuentas sí es, quiero hacerle caso
2: saca
3: a ese
2: perro.
3: Antojo, tengo hambre, te lo comes, pero que no sea, digamos, como una reacción a este food noise, que es como un comercial que te estuvieran pasando todo el día en tu cabeza o que te obsesionas por alguna comida y todo el día estás pensando en esa comida.
2: Muy bien, pues gracias Valeria,
3: gracias
2: tus redes sociales.
3: Azúcar. Nutrióloga Valeria Rubio, Instagram, Facebook, Twitter, todo eso.
2: Guadalajara, Querétaro, Ciudad de México, ¿no?
3: Querétaro, no,
2: ¿no?
3: Físicamente no, presencial en Guadalajara y aquí en la Ciudad de México, pero en línea veo a personas de muchas partes del mundo.
2: Perfectamente, pues gracias Valeria.
3: Gracias a ti, Vasco.
2: Nos vamos con más música, estén escuchando esto que es el Café Globo y aquí hay éxitos todo el día.

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2: ¿Qué tal, amigos? Están escuchando esto que es el Café Globo en este viernesito y yo los invito a que se echen un clavado a nuestro Spotify, bueno, más bien a nuestro podcast, ¿no? Que pueden escuchar en Spotify o en la plataforma que más les plazca, les guste y les encante, porque Aldo y Pato siempre están al pie del cañón y siempre están editando el programa y siempre lo están subiendo y bueno, si ustedes sobre todo no pueden escuchar el programa completo, no sé, tal vez en su traslado del gimnasio a su casa solo pueden escuchar una parte, pues pueden escuchar el podcast y se lo chutan completito, sin música, sin comerciales, ¿no? Y bueno, hoy estamos hablando de qué frase repetían tanto tus papás que ahora tú la dices. Por ejemplo, dicen aquí, escuchándolos desde Mexicali, soy Gerardo, saludos, cachanillas. Mi mamá siempre decía, apaga la luz, no somos dueños de la CFE. Antes me daba igual, pero ahora voy apagando focos por toda la casa. Yo estoy igual, soy exactamente igual, exactamente igual, señoras y señores. Y bueno, dicen por acá también, hola Café Lovers, soy Vanessa de Tijuana. Mi papá repetía mucho, primero la obligación y luego la diversión. De adolescente la odiaba, pero ahora me sale solo cuando tengo pendientes. Saludos. Exacto. Primero la obligación, luego la devoción. No, la diversión. Es que mi mamá era mal portada, por eso yo salí mal portado. Iba al colegio de monjas y decía que luego sacaba su torta y se la empezaba a comer en el salón. Y entonces la monja le decía que guardara su torta y mi mamá le decía, no, primero está la obligación, luego la devoción. Luego le seguimos rezando, yo primero me voy a echar mi tortita. ¿Cómo la ven desde ahí? Bueno, dicen, hola, soy Fabián de Torreón, los escucho en la radio. En mi casa era clásico escuchar, la puerta no se va a cerrar sola. Ahora soy yo quien la dice cada vez que alguien la deja abierta. En mi casa decían, ¿traes cola? ¿Traes cola? ¿Traes cola? ¿O por qué no cierras la puerta? ¿No? Siempre me decían, ¿traes cola? ¡Oh, ya sabía que tenía que cerrar la puerta! Bueno, tenemos que ir a un corte comercial. Sigan participando, 5533-060109. Esto es el Café Globo y aquí hay éxitos todo el día.
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0: Pues nuevamente tenemos la visita de una gran artista que además está nominada, fíjese usted, estará en el Lunario además y está nominada a Mejor Canción Pop y Mejor Álbum Pop. Tenemos nada más y nada menos que la casa Nick. Nick, gracias. ¿Cómo estás?
1: Muy feliz, emocionada.
0: Se me hace raro decirte Nick, pero ya eres Nick.
1: Soy Nick.
0: Ya eres
1: siempre
0: Nick.
1: Siempre Nick. Sí, muy emocionada por las nominaciones a los Latin Grammy. Ya tercer año consecutivo, así que muy contenta, muy feliz.
0: ¿Ya te acostumbraste?
1: Ojalá no, la verdad que no. Ojalá nunca acostumbrarse, ¿no? Porque uno después pierde la capacidad de asombro y de emoción. Así que hasta el momento no, y ojalá nunca me pase.
0: O sea, de tu primera, o sea, ¿cómo fue cuando te llamaron o cómo te enteraste tu primera nominación?
1: Mi primera nominación, estaba viendo las nominaciones en mi celular, estaba viviendo aquí en Ciudad de México y recuerdo que anunciaron los nominados a Mejor Nuevo Artista, los Latin Grammys, y vi mi nombre y lloré, grité, salté. Creo que también es de las nominaciones más bonitas porque solo te pueden nominar esa única vez. A esta Mejor Álbum Pop o Canción Pop te pueden nominar múltiples veces por diferentes proyectos, pero esa solo una vez, así que es muy, muy hermoso recibir el reconocimiento de tus colegas.
0: ¿Y ahora? O sea, con estas dos nominaciones, ¿dónde estabas? ¿Cómo te enteraste?
1: Estaba en mi país, en Perú. Me recibieron recién aterrizada. Aterricé como a las 6 de la mañana. Llegué a mi casa, me dormí. Y a las 2 horas me explotaron el teléfono con la noticia. Lo celebré muchísimo con mi familia, con mis amigos, con el equipo. Así que muy, muy contenta. Celebrando también este disco y las cosas tan bonitas que me está regalando.
0: Ok, y el álbum, ¿cómo se llama el álbum?
1: Enamorada.
0: Enamorada, y el sencillo es Favorito, ¿no?
1: Sí, tenemos varios sencillos, Enamorada.
0: Pero por la nominación es Favorito.
1: En la nominación es Favorito, sí. Sí, habla de tener un amor favorito, que probablemente no es tu primer amor, pero en este momento es tu favorito.
0: Está cañón escoger un amor favorito.
1: Sí, puedes tener varios también, ¿eh? No pasa nada, no a la misma vez. Pero
0: entonces ya no sería favorito.
1: Pues en ese momento es tu favorito.
0: En ese momento es
1: tu favorito. Pero sí, muy feliz y contenta de venir a México también a cantar con el público que me sigue aquí el 7 de octubre en el Lunario del Auditorio Nacional. Así que si no me conoces, yo soy Nick. Si tienes un montón de sentimientos en tu corazón y ganas de hacer casa en canciones que se sientan así como casa, probablemente te vaya a gustar mi show y mis canciones.
0: ¿De qué consta el show?
1: De gritar, de llorar, de sacar todo lo que llevamos dentro. La verdad es que disfruto mucho conectar y encontrarme con mi público de aquí de México, que son tan pasionales y siempre me han abierto las puertas y me han recibido con muchísimo cariño. Canto canciones de mi primer disco, escrita, que a la gente les gusta un montón, y ahora también presentando las canciones de Enamorada.
0: ¿Cómo es el público mexicano en relación al público de Perú?
1: Son parecidos, ¿eh? Son igual de pasionales, de efusivos. Acá cuando estoy en México y toco aquí, siempre me regalan un sombrero de charro y me gritan, Nicole, hermana, ya eres mexicana. Y es súper, es muy hermoso, la verdad es que recibo mucho cariño. Ah, los Dr. Simi también.
0: Los Dr. Simi. Me
1: regalan mucho Dr. Simi, con pelo rojo. Así que muy, muy feliz de saber que personas en otro país que no es el propio reciben el trabajo de uno y las canciones.
0: Entonces, no sé, supongo que en Spotify o las plataformas, pues hay como una lista de países donde más te escuchan. ¿Dónde son tu top 3,
1: México
0: top
1: es el 5. Número uno.
0: ¿Ah, sí?
1: México es el número uno, luego Perú. Bueno, es México, Estados Unidos, Perú, Colombia y España.
0: Wow.
1: Sí.
0: Es que Perú es chiquito, ¿no? O sea, ¿cuántos?
1: Pero es pequeño en comparación de México. Uh-huh. Es que México es muy grande. México tiene, si no me equivoco, 120 millones de habitantes, ¿verdad?
0: Como 130.
1: 130, ya. Bueno, desde la última ya se agregaron 10 millones más. Lima tiene solo 11 millones y el Perú tiene como 30 y pico millones. O sea, la cantidad de personas que hay en Perú, en el país, son las personas que existen en Ciudad de México solo, que si no me no me equivoco, son alrededor, no pueden hacer este fact check en un buscador, creo que son alrededor de 30 millones de habitantes.
0: Sí.
1: Entonces, si es a comparación de México, es un país pequeño, sí.
0: Uh-huh. Al menos en habitantes.
1: Al menos en habitantes, pero enorme en su comida, al igual que aquí. en su gente, en su cultura, y pues con muchas ganas de que esas 30 millones de personas me escuchen.
0: Oye, ¿y la gente de Estados Unidos es latina? O sea, la gente que te escucha.
1: Ah, sí, pues no puedo ver eso en las métricas, pero yo creería que sí, ¿no?
0: ¿Has ido de gira allá?
1: He ido de gira, sí, acompañando a Jesse Joy. Fui en el 2023 por su gira a Estados Unidos. He ido de gira con JP Sachs, que es un artista canadiense. También hicimos como 10 ciudades. Y me fui de gira con Camilo, también por Estados Unidos. Y sí, la mayoría de personas pues que van a esos shows son latinos.
0: Hablando de Jesse Joy, ¿qué opinas de su separación?
1: Ay, la verdad es que a ellos los quiero muchísimo, a Jesse y a Joy. Ha sido un placer también acompañarlos en su gira. Y espero que sea lo que sea, que todo esté bien, que se disfruten también, sigan haciendo música, por juntos, separados. Al final creo que hacer música es lo más bonito y lo más importante, y que nada, que se disfruten este momento también, ¿no? Así sea juntos o separados.
0: ¿Y qué tanto? ¿Tú, por ejemplo, si aplicas el pasado pisado o sigues anclada y de repente
1: yo sí soy,
0: a relaciones?
1: Yo sí soy, no sé si es porque soy Capricornio, no sé si saben mucho de astrología. Yo paso la página y paso la página.
0: ¿Ah, sí?
1: Así, borrón y cuenta nueva.
0: ¿Te tardas en pasar la página? O
1: depende de la situación, creo yo.
0: O sea, pero cuando dices hasta aquí, ¿es hasta aquí?
1: Sí.
0: O sea, ¿no regresas?
1: No, nunca he regresado con un ex.
0: ¿Nunca?
1: A ver si...
0: O sea, nunca, o sea, desde la primera ruptura dices no. ¿No? O sea, desde la primera...
1: Nunca he regresado con un ex.
0: ¡Wow!
1: Nunca.
0: ¡Qué fuerza!
1: Pues así dicen, ¿no? Ojalá nunca se regrese con un ex. Uno nunca sabe.
0: No,
1: yo
0: sí he regresado 1000 veces.
1: No, yo nunca.
0: Bien tóxico el vaso que yo.
1: No, ya, vayamos a terapia. Sé que la terapia es cara igual, pero he encontrado que hay terapia gratis por si necesitan. Ahí hay en el internet.
0: ChatGPT, ¿no?
1: Ya no, por favor. Ya no tengan excusas. Vayan a terapia.
0: ChatGPT.
1: Exacto.
0: ¿Y a estas alturas cuántas veces te has enamorado?
1: Ay, yo creería que de verdad, así de averitas, me he enamorado 3 veces.
0: ¿Tres veces?
1: 3 veces. ¿De haber tú?
0: Ah, yo un montón. Yo un montón.
1: 3 veces me he enamorado, de verdad.
0: ¿Y de esos 3 amores, pues, sueles de repente estoquearlos, aunque ya sabes que no vas a regresar?
1: Sí, de vez en cuando. A uno siempre le gusta ver qué hace el ex, ¿no?
0: No sé, yo no.
1: ¿No? Bueno, yo en este momento en mi vida así, como, bueno, a ver qué andan, qué hace. Pero no desde como el...
0: ¿Y te arde? ¿Te arde cuando la ves con otra?
1: No, para
0: nada.
1: ¿O
0: con una familia bien bonita?
1: Porque familia todavía, estoy joven todavía.
0: Porque lo que uno ve en Instagram o así en las redes, pues sí, es lo bonito, no es la realidad.
1: Claro, uno casi nunca muestra lo feo.
0: Claro.
1: No, la verdad que
0: no. ¿No te ha tocado ver a ninguno con familia?
1: Sí, no, con familia no. Porque sí, estamos chiquillos todavía, pero con otras parejas sí. Y no, se me hace como tierno, como, ay, qué bien, encontraste a alguien más.
0: ¿Y a ti te gustan los mayores o los niños de tu edad?
1: Me gustan los niños y las niñas. Soy bisexual.
0: Ok.
1: No sé, amigo.
0: No.
1: O sea, generalmente he estado con personas un poquito más grandes, como en mi edad, un poco, un par de años arriba, un par de años abajo.
0: O sea, si es mujer,
1: no discrimino,
0: si es mujer, o sea, ¿hay una diferencia entre si es mujer o es hombre?
1: No, ninguna.
0: No, o sea, de si es hombre puede ser igual menor que tú,
1: sí,
0: o de tu edad o más grande.
1: Yo
0: igual,
1: sí, me enamoro.
0: ¿Y qué enamora a Nick?
1: ¿Qué enamora a Nick? Enamora la honestidad, la risa. Tú me haces reír y de una estoy ya. La risa, la honestidad, la autenticidad, los valores, la inteligencia. Pero sobre todo la risa.
0: Okay.
1: Que no te tomes la vida tan en serio.
0: Muy bien, pues si usted va a ir al lunario de Nick, pues hágale reír. En una de esas la enamora.
1: De repente me conquista.
0: ¿Tienes pareja ahora?
1: No.
0: No, ahí está. Es una gran oportunidad.
1: Soltera.
0: Es una gran oportunidad
1: ya
0: de
1: saben.
0: Ir a enamorar a Nick.
1: Vaya.
0: Al lunario del Auditorio Nacional. ¿Esto va a ser qué día?
1: El 7 de octubre en el Lunario del Auditorio Nacional.
0: 7 de octubre, Lunario del Auditorio Nacional. ¿Los boletos ya están ahí a la venta?
1: Ya están a la venta. Corren que se acaban, ¿eh?
0: ¿En dónde los podemos comprar?
1: En
0: Ticketmaster.
1: Ticketmaster y físicamente en el Auditorio Nacional también.
0: ¿Y también hay promo de que los jueves te llevas 2x1?
1: Ahorita creo que no tenemos ninguna promoción activa.
0: Ok.
1: Ahorita en este momento. Pero hemos tenido promociones anteriormente.
0: Ok. Perfectamente, pues Nick, que te vaya muy bien, que se llene el lunario, que te lleves los Grammys y que vengas aquí a presumirnos.
1: Regreso con mi Grammy en la mano.
0: Venga. Los dos.
1: Los dos.
0: Por favor.
1: Muchas gracias.
0: Muy bien. Pues muchas gracias por la visita. Nosotros nos vamos con más música. Están escuchando esto que es el Café Globo. Y aquí hay éxitos todo el día.

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2: Seguimos entregándolo todo. Esto es el Café Globo. Café Globo. Y soy arroba Bazooka Joe Radio. Estamos hablando de qué frase repetían tanto tus papás que ahora tú la dices. Y dicen, saludos desde Poza Rica. Saludos Poza Rica. Soy Brenda. Mi mamá siempre decía, llévate un suéter porque va a refrescar. Nunca le hacía caso. Ahora soy la que lleva chamarra extra para todo. Híjole, yo no. A mí siempre se me olvida el suéter, la chamarra, porque soy como muy, muy caluroso, como que siempre tengo calor y como que nunca saco suéter ni nada. A pesar de que tengo tantos sacos, chamarras de todo, nunca saco. Y ya cuando hace frito digo, ay, ay, ay, ¿por qué no saqué nada? Bueno. Sigan participando, 5533-060109, hoy hablando de qué frase repetían tanto tus papás que ahora la dices. Dicen, hola, hola, soy Héctor de la Ciudad de México, los escucho en Spotify. Mi papá repetía, no dejes para mañana lo que puedas hacer hoy. Lo ignoraba por completo, pero ahora me acuerdo de esa frase cada vez que aplazo algo. Híjole, es que sí, de repente nos hacemos procrastinadores y no hacemos lo que sabemos que tenemos que hacer. Luego dicen por acá, buen día, soy Karime desde Monterrey. La frase de mi mamá era, te vas a caer. Pensaba que exageraba, pero ahora veo a mis sobrinos correr y digo exactamente lo mismo. Qué molesto, qué molesto. Si se caen, que se levanten. Pero qué molesto que te digan, te vas a caer, te vas a caer, te vas a caer. Deja de los niños son niños. Los niños corren, los niños brincan, los niños suben al árbol, los niños hacen de todo. Entonces mejor esté pendiente ahí y no les ande sembrando el te vas a caer, te vas a enfermar, te vas. No. Luego dicen por acá, hola Bazooka, soy Oscar de Guadalajara. Los conocí por YouTube. Mi papá decía, cuida las cosas para que duren. Antes no lo entendía. Ahora hasta guardo las cajas de todo. Saludos, yo soy ese mismo. ¿Para qué guardamos las cajas de todo? No sé por qué. Ni que las fueras a vender después. O ni que las fueras a poner en un museo. ¡No! Tengo una colección de cajas. ¡Qué barbaridad! Luego dicen por acá, saludos desde Tijuana. Soy Nayeli. En mi casa siempre escuché, ¿crees que soy banco? Es que sí. ¿Crees que soy banco? Me daba mucha risa cuando pedía dinero. Ahora me la digo a mí. Ah, no, ahora se la digo a mi hermano menor. Saludos a la cabina. Es que sí, uno cuando no tiene billete y no tiene ingresos, se la pasa estirando la mano y pide y pide. Y siempre te dicen, ¿tú crees que yo soy banco? ¿Que soy cajero automático? ¿O qué? A mí todavía me piden, les digo, a ver, soy tu amigo, no tu papá. O sea, ¿te calmas? ¿Te calmas, por favor? Bueno, ¿qué más dicen por acá? Dicen, hola, hola, soy Lucio desde Mexicali, los escucho en la oficina. Mi mamá repetía, cómete todo porque hay niños que no tienen que comer. De niño no entendía, pero ahora me sale decir algo parecido. Saludos. A mí me decían, te comes todo porque aquí no hay perros ni gatos. Aquí no hay perros ni gatos a quien darle las sobrinas. Porque antes estilaba que las sobras se las comía el perro. Entonces, aquí no hay gatos ni perros, ¿eh? Así es que te comes todo. O luego me decían, me espantaban. No, o comes, te lo comes todo o va a venir el ropavejero por ti. ¿Qué onda? ¿Qué onda con esa manera de sembrar el terror en un niño? Por eso sí, te va a llevar el señor del costal. ¿Qué onda con ese terror psicológico que se ejercía sobre los infantes? Luego nacimos todos traumados, no puede ser. Tenemos que ir a un corte comercial. Ahorita regresamos, está usted escuchando el mejor programa de la radio mundial. Es el Café Globo y aquí hay éxitos todo el día.
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15: Continuamos con nuestro programa.

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2: Treinta y seis.

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2: ¿Qué tal, amigos? Amigos de Café Globo. Bueno, yo me pregunto, ¿ya tienen plan para este Día de Muertos? Bueno, pues un plan recomendadísimo es La Leyenda del Nahual. Se preguntarán, ¿qué es esto de La Leyenda del Nahual? Es una obra de teatro que se está llevando, pues, en un lugar diferente, ¿no? No, digamos, no es un teatro como el que estamos acostumbrados, sino que se está llevando a cabo en el embarcadero de las Flores de Nativitas en Xochimilco. Y para eso tenemos a su productor, Carlos Díaz, en la casa. ¿Cómo estás, Carlos?
3: Muy bien, muchas gracias por la invitación. Y como bien comentas, esta obra de teatro se realiza en la zona turística tradicional de Xochimilco. El espectador aborda una trajinera en el embarcadero Las Flores Nativitas, que hace un recorrido por los canales turísticos hasta llegar a la laguna de Jaltocán. Todo esto de noche, a la luz de la luna.
2: Wow.
3: Y nuestro escenario es un escenario flotante único en el mundo. Está hecho con trajineras. Encima de las trajineras está el templete y ahí se desarrolla el espectáculo con luz y sonido. Dura alrededor de 1:20. El regreso es de 1 hora. En promedio es un evento de 3 horas.
2: Wow. Y no viene solo, Carlos Díaz viene con un nahual, precisamente, ¿no? Que es una mezcla entre lobo y xoloescuintle, me estabas contando fuera del aire.
3: Sí, exactamente. Dependiendo de la zona, la leyenda del nahual es una leyenda mesoamericana. La encontramos en el centro del país y en algunos países de Centroamérica. Dependiendo de la zona, lo reconocen como un animal diferente. En la zona centro del país lo reconocemos como un perro, un lobo, y aquí lo que mostramos pues es un lobo con un xoloescuincle, que el xoloescuincle pues es nativo de
2: exactamente de México. Lo invitamos a que se meta a nuestras redes, porque pues, a través del radio no lo puede escuchar, no lo puede ver, pero en nuestras redes sí lo puede ver, y la verdad es que está bastante bien caracterizado, es de tamaño de humano, ¿no? El nahual, que además le brillan los ojos, como al Dito los fines de semana. ¿No? Muy bien. Oye, ¿ya está la obra? ¿Qué días está?
3: Vamos a estar del 23 de octubre al 8 de noviembre, viernes, sábados y domingos, los viernes a las 9, los sábados a las 7:09 y los domingos a las 6 de la tarde. Vamos a tener funciones especiales y dobles en la semana de Día de Muertos, 31 de octubre, 1 de noviembre, 30 de octubre. Y como comentaba, ¿no? Lo que tratamos de exaltar y rescatar son los usos y costumbres de México en un lugar que es emblemático,
2: claro,
3: y que es centro cultural en temporada de muertos.
2: Y además, pues no solamente es una obra de teatro, es toda una experiencia. O sea, llegas al embarcadero, te subes a la trajinera, te llevan, te desplazan hacia donde se va a llevar a cabo esta representación, luego te regresan y vives toda la experiencia de 3 horas. ¿Cuánto cuesta esto?
3: Exacto, no es en un teatro convencional. Las mismas trajineras son las butacas, desde ahí el espectador ve la obra de teatro y la obra de teatro se desarrolla en el escenario flotante, pero también tenemos un par de escenitas que son sorpresa en la que interactuamos con el público. Los precios, tenemos 3 tipos de boleto, accesos generales, accesos con alimentos y accesos que incluyen pasar con el elenco para tomarse fotografías con el nahual. Uh-huh. Y van desde 400 pesos hasta 600 pesos por persona.
2: Muy bien.
3: O también cuando quieran ir en familia o en grupo, pueden contratar la trajinera completa, pueden llevar sus alimentos y bebidas, también se permite.
2: Ok, pues es que sí, eso está padre también, porque uno está acostumbrado a ir a Xochimilco y llevar sus cosas, ¿no? Lo que va a comer y lo que va a beber. Entonces, sí, pues si ya rentas tu trajinera completa, pues ya armas tu fiesta ahí, digamos, ¿no? Bueno, no fiesta, porque pues vas a la representación, pero pues está padre. Y cuando contratas el paquete con comida, ¿qué podemos degustar?
3: Sí, son tamales, quesadillas, atole o café.
2: Ok, sí, tamales, quesadillas, atole o café.
3: Sí, y también en el lugar les venden
2: tamalito
3: el
2: como de qué, por ejemplo.
3: Verde y dulce.
2: Ándale, ya se me antojó. Ya sí, se me antojó una guajolota de tamalito verde.
3: Sí.
2: Muy bien, oye, ¿y cuántas personas son en escena? Porque supongo que el escenario no debe ser muy grande.
3: Sí, no es muy grande, son 4 trajineras. Tenemos, o más bien es un espectáculo multidisciplinario, porque no solo es teatro, también, por ejemplo, el Nahual es un acróbata, wow. Tenemos danza, tenemos, ya lo comentaba, iluminación, sombras, interactuamos con las mismas trajineras. Somos alrededor de 16 personas que estamos en escena.
2: Ok, 16 personas en escena en un espacio de 4 trajineras, o sea, sí se debe ver nutrido eso.
3: Sí, la misma, bueno, nuestra cabina es una trajinera también, es decir, resalto, ¿no?
2: Es que todo está flotando.
3: No es en un escenario convencional, es a la luz de la luna, de noche en un lugar que todavía es considerado patrimonio cultural por la UNESCO, y en esta historia pues lo que mostramos es el... o remarcamos el choque de las culturas. Es un nuevo guión. Llevamos, con este año cumplimos 16 años. Siempre buscamos mostrar el choque de culturas, ¿no? Cuando llegan los españoles, conquistan en ese entonces a estas tierras mexicas, consideradas la Nueva España. Y con ellos viene la Iglesia Católica y hace una santa inquisición, persigue la brujería, la herbolaria, el nahualismo. Uh-huh. Este es un guión nuevo basado en esos mismos ejes, pero tratamos de remarcar aún más estas visiones, ¿no? La visión católica y la visión indígena.
2: Ok, muy bien, ahí está. Bueno, pues no se pierda esta obra de teatro. Hay que apoyar, digamos, que la cultura mexicana. Gracias también al Nahual, que está bien mamey y que lo tenemos aquí al ladito, ¿eh? Miren, nada más, cheque nuestras redes sociales, @FMGlobo, porque miren, nada más, está perfectamente caracterizado, no sé cómo se llame esto.
3: Sí, y pueden encontrar más información en el nahualxochimilco.com.mx, en nuestras redes sociales como el Nahual Xoch. En nuestra página pues tenemos venta de boletos, ahorita tenemos el 40% de descuento como preventa. Uh-huh. Entonces aprovechen la oportunidad.
2: El 40 está boletos. Buenísimo, porque además no está caro, o sea, entre 300 y 600 con el 40 te sale perfecto.
3: Sí.
2: Correcto. Y además pues ya te llevas, rentas toda la trajinera y le pegas ahí a tu bacalao sin espinas y tus tamalitos con Tokio.
3: O un tour romántico
2: también podría ser, que usted vaya ahí de queda bien con su novia. Gran plan.
3: Muchas gracias.
2: Se me antojó durísimo. Pues felicidades, que sea todo un éxito y regresen pronto aquí al Café Globo, donde hay éxitos todo el día.
3: Con gracias. Gusto. Hasta luego.
2: Vámonos con más.

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2: Amigos, gracias por escuchar este bonito programa. 5533-06019 es nuestro WhatsApp. Se quedan muchos mensajes todavía. Voy a leer un par. Dicen saludos desde Piedras Negras. Soy Paola. La frase clásica de mi papá era: mientras vivas en esta casa, nunca terminaba, porque ya sabíamos el resto. Ahora entiendo perfectamente por qué la decía. Pues es que si estás en la casa de tus papás, tienes que obedecer y seguir las reglas. Era nefasto y ya lo único que pedías era tu independencia. ¡Maldita la hora en la que quise independizarme! Ahora tengo que pagar la luz, el agua, el teléfono, la hipoteca, todo. Bueno, ya, hipoteca, gracias a Dios, ya acabé de pagar mi hipoteca y todo. Pero todos los demás gastos, híjole, qué cosa. Lo dicen por acá, saludos desde Piedras Negras, soy Paola. La frase clásica de mi papá era: ¿y tus modales dónde quedaron? Pensé que jamás la usaría, pero el otro día se me salió en una comida familiar. Ay, Dios de mi vida. Esto no era de Paola, era de Ramiro, de Poza Rica. Ya nos vamos, señoras y señores. Gracias por escuchar nuestro bonito programa. Gracias a Aldo y Pato en el podcast, Ina en las redes, Fabi en la cámara, yo Cervantes en la producción, en los ladridos, @ Bazooka Joe Radio. Escuchen nuestro podcast, sean felices y continúen en la excelente programación de Globo, donde hay éxitos todo el día.
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1: 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Once doce.

0: Vamos a un corte comercial. 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
2: Exactamente, señoras y señores, como ya es viernes, nos vamos a poner a armar nuestro playlist el día de hoy. Pero antes, quiero saber cómo están, cómo les va en esta mañana, ya por fin. Y gracias a Dios, es viernes, lo andábamos esperando como de ahí desde el lunes, ¿eh? Más o menos. Hoy es 2 de octubre del 2026, es un placer, es un gusto estar con ustedes, como siempre, que me permitan estar a través de Globo 98.7. Aquí vamos a arrancar. Porque primero y antes que nada quiero darles las redes sociales. Yo no sé si ustedes ya nos sigan o no, pero ahí se van a enterar de cosas padrísimas. Nos pueden encontrar como @globogdl, Globo Guadalajara, en todas nuestras redes sociales. También el WhatsApp, que ya está disponible, 3x3 8080 987. Ahí está ya más puesto y dispuesto, porque ¿qué creen? Les tengo regalos el día de hoy. Les tengo regalos. Tengo para ustedes también un playlist que ustedes mismos van a armar el día de hoy. Así es que pónganse muy, muy atentos porque hoy les voy a decir de qué se trata el playlist. Pero antes, quiero por acá saludar a mi queridísimo
3: René.
2: Oigan, y antes que nada, dicen que explicación no pedida. Bueno, pero no sé si aplica ahorita. Pero el caso es que si por ahí se me sale una olita, ya la discúlpenme. Estoy haciendo mi mayor esfuerzo en que esté bien. Porque, ay no, como que sí, como que no me ando acá, enfermando y demás, pero porque ando usando todos sus remedios, todas sus recetas y todo lo que me han dicho. Así es que, señoras y señores, ustedes me van a disculpar previamente. Oigan, es viernes y yo tengo regalos. Tengo boletos para que se vayan a disfrutar de Alejandro Sanz. Sí, Alejandro Sanz, que ya es el día de mañana, en el Coliseo GNP Seguros Guadalajara, en donde ustedes van a poder disfrutar de este recorrido impresionante por todos los éxitos de Alejandro Sanz. Así es que hoy van a poder participar por los boletos. Sí, van a poder participar por los boletos, pero no solamente tengo un pase doble. Tengo dos pases dobles para que ustedes vayan, disfruten, gocen a lo grande de este gran concierto. Pero ¿de qué va a tratar? ¿De qué va a tratar este playlist? Como vamos arrancando el mes y ya prácticamente estamos despidiendo este año 2026. Hoy quiero que armemos un playlist de canciones para llorar con ganas. Esas canciones que me pegan directito en el alma y que se me apachurra el corazón. No para ponernos tristes, para hacer catarsis simplemente. Porque ustedes saben que este programa es terapéutico. Bueno, no sé qué tan terapéutico, pero el caso es que para, obviamente, llorar con ganas. Y si quieren participar por los boletos, primero me tienen que recomendar su canción para llorar con ganas. ¿Por qué me la están recomendando? Saben que a mí siempre me gusta el por qué. ¿Por qué me la están recomendando? Y si quieren participar por los boletos de Alejandro Sanz, me van a dejar su nombre completo y su correo electrónico. Son las 11 de la mañana con 31 minutos. Voy con música. Regreso antes de que yo me ande quedando sin voz. Yo vuelvo.

0: Continuamos con este maravilloso programa a través de Globo 98.7. Gracias por continuar con nosotros. Oigan, de verdad, yo sé que quieren escuchar el playlist, pero sobre todo quieren los boletos. Sí, quieren los boletos para el concierto de Alejandro Sanz, porque ya es el día de mañana. Así es que por acá voy a empezar a poner las canciones que me están pidiendo. Dice, hola Mayra, yo quiero esta canción y me encanta porque a mí también esta canción me hace llorar. Ya saben que el playlist de hoy son canciones para llorar con ganas.
1: Quiero dedicar...
0: Ay, no, espera, es que puse pusiste la película. Pero ahí está.
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0: Hagan de cuenta que estamos en los años 80.

0: llorar, oigan. Por acá tengo otra solicitud. Dice, es un audio. Adelante.
1: A mí me gusta una canción para llorar que se llama ¿Pa' dónde se fue?, de Mon Laferte, porque tristemente sí se la canto a mi papá.
0: Oh.
1: Participo para los boletos, gracias.
0: Ya estás participando.

Esta canción, aparte que fue un trend muy, muy exitoso y a través de las redes sociales. Y por acá tengo otra solicitud para este playlist. ¿Dónde está? ¿Dónde está? ¿Dónde está? Dice por acá, hola, una canción para llorar es esta de Ana Gabriel, para cuando te sientes que no naciste para el amor. No me digan eso. Tengo que hacer mi drama, pues.

les dije que no es para ponernos tristes, es para hacer catarsis solamente, pero... Ay, ya me ando poniendo bien triste yo. Ya me ando poniendo bastante tristona, ¿eh? Pero bueno, ahorita los voy a poner contentos a todos ustedes porque les voy a regalar los boletos, sí. No va a ser un pase doble, van a ser dos pases dobles debido al éxito obtenido acá a través del WhatsApp. Son las 11 de la mañana ya con 42 minutos. Voy con más música y regreso.

Continuar con nosotros a través de Globo 98.7. Si tú me acabas de sintonizar, déjame te cuento que llego todos los días yo a las 11 de la mañana. Y acá ya me estaban reclamando porque me estaban diciendo, Mayra, yo ando aquí de migajera esperando a que regalen los boletos de Alejandro Sanz. Y eso me encantó. Aquí nadie va a andar migajeando. Aquí yo les regalo los boletos. De verdad, para que ustedes vayan, disfruten. Eso a nosotros nos llena muchísimo de emoción, que ustedes puedan disfrutar cada uno de los eventos que nosotros tenemos para ustedes, que les acercamos estos eventos, que de pronto, a veces cuando ya no hay boletos, pues ustedes sí van a poder estar ahí porque nosotros los invitamos. ¡Claro está! Por supuesto. Y todos participan porque yo ando muy de buenas, ¿eh? Muy, muy de buenas. Y por acá, oiga, no me estén chantajeando. Me chantajean porque me dicen, Mayra, quiero los boletos porque, ¿sabes qué? Sería mi precioso regalo de cumpleaños. Y yo ya siento feo que la ruleta de repente no los elija. Entonces, ustedes hagan lo que tengan que hacer para que esa suerte les llegue y se vayan a festejar su cumpleaños, su aniversario de bodas, su divorcio, lo que sea que vayan a celebrar, pero yo no tengo la decisión, la tiene por acá la ruleta. Y nos vamos con algunas canciones que me están pidiendo, claro que sí, que recuerden, el playlist es de canciones para llorar con ganas. Me dice, hola Mayra, mi canción es esta, y con mucho gusto la vamos a escuchar, pero ojo, nada más me están poniendo la canción y no me están diciendo por qué. Y yo quiero saber el por qué, ustedes lo saben, pero vamos a escuchar esto.

sí me gusta esa canción. Sí me gusta esa canción y sí me hace llorar porque me acuerdo de cosas. ¿Ustedes se están poniendo de acuerdo para ponerme a mí melancólica? ¿O yo sola me puse melancólica con el playlist que elegimos el día de hoy? Díganme para saber. Oigan, esta canción me dicen, Mayra, esta sí es para llorar.

Ay, esta sí. Además, el sentido que se le ha dado a esta canción está bastante melancólico, muy melancólico. Y por acá también me estaban pidiendo esta canción. Ay, espérame, René. A ver, ¿ahora sí?

0: Oigan, yo cantando y por eso me quedo sin voz. ¡Ay, qué barbaridad! Son las 11 de la mañana con 50 minutos. Les recuerdo, hoy estamos hablando, más bien hoy estamos armando un playlist de canciones para llorar con ganas. Y yo de verdad lo que veo es que ustedes tienen ganas de que yo les regale boletos el día de hoy, porque el WhatsApp se está volviendo loco y lo que le sigue de loco. Gracias, gracias por estar siempre pendientes de todos los regalos que tenemos para ustedes, de todas las cosas maravillosas que nosotros preparamos, y algo que también estamos preparando y que este domingo ustedes van a poder ser parte justamente de esta preparación, es la carrera MBS. Yo ahorita les voy a platicar de la carrera MBS, pero para que ustedes se pongan muy atentos, tenemos un social room que es este próximo domingo en Colomos 2 a partir de las 7:30 de la mañana, para que ustedes se preparen y demás. Y bueno, esto rumbo a la carrera MBS, que es el próximo 29 de noviembre. Ahorita les platico todos los detalles. Levante la mano, ¿quién va a ir a la carrera? Díganme por acá, porque ya también los voy a condicionar, ¿eh? Les voy a regalar los boletos, pero tienen que ir a la carrera MBS. Son las 11 de la mañana con 52 minutos. Voy con más música. Regreso.
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gracias por continuar con nosotros. Y resulta ser que hoy les estoy regalando boletos para que se vayan a disfrutar nada más y nada menos del concierto de Alejandro Sanz. Y esperen, porque tenemos grandes sorpresas y grandes promociones para todos y cada uno de ustedes. Así es que yo los invito para que todos los días nos sintonicen, me sintonicen de 11 de la mañana a 1 de la tarde y también de 4 a 6 de la tarde. Sí, estoy hasta las 6, ¿verdad, Leo? Sí, a las 6, claro. Yo quisiera estar hasta las 7, a las 8, todo el día yo quiero estar con ustedes. Y pues bueno, hoy estamos armando un playlist bastante interesante que se trata de canciones para llorar con ganas. Y muchos de ustedes me están pidiendo, o sea, no tienen que ser de Alejandro Sanz, o sea, no me van a convencer de que yo les regale esos boletos si me piden canciones de Alejandro Sanz. Y me encanta. Escuchen esta canción que me piden por acá. Espérame, leo un poquito. Esta canción que me piden por acá, que tendría que ser como una canción, porque la canta un payaso. Tendría que ser como una canción, pues, de un payaso, ¿no? Pero tiene mucha nostalgia esta canción y me la están pidiendo. Vamos a escucharla, leo un cachito.

probable que estos éxitos ustedes los vayan a escuchar el día de mañana. Obviamente, ¿quién se lleve los boletos? Por acá tengo otra canción que me piden para llorar con ganas.

Ok, basta, basta, porque si no ya nos vamos a poner a llorar aquí, vamos a inundar la cabina de tanta lágrima que vamos a derramar por estas canciones. Sí, canciones para llorar con ganas. Oigan, yo me voy con más música, sigo con ustedes, son las 12 ya con 8 minutos.

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2: Ya son las 12:11.

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De regreso, señoras y señores, gracias por continuar con nosotros. Y vamos a seguir con este maravilloso playlist, el cual estamos armando de canciones. Sí, escuchen bien. Canciones para llorar con ganas. Así tal cual se llama este playlist. Y nos está quedando bastante bonito, muy espectacular, muy melancólico también. Y bueno, pues es momento de seguir armándolo por acá. Mi querido Leo Marín, que ya está conmigo. Oigan, me están pidiendo esta canción que tenía muchísimo que no la escuchaba. Y por acá me dicen, Mayra, una canción que me recuerda a un amor que ya no está, de hace ya varios años, es esta.

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1: Ok, ya basta, basta, ya, Leomarín, ya. Tú me quieres hacer llorar el día de hoy. Es más, ustedes me quieren hacer llorar. Yo soy la que ando provocando este tipo de cosas, pero de verdad quiero agradecerles a todos y cada uno de ustedes el que se estén comunicando conmigo. Yo sé que quieren los boletos para Alejandro Sanz, pero tranquilos, tranquilos. Y ahorita los voy a regalar porque no es un pase doble. Son dos pases dobles. Y en la siguiente intervención voy a regalar... ¿Ya es la última en la siguiente intervención? ¡Ay, pues voy a regalar los dos pases dobles! O en esta, Leomarín. ¿En esta nos aventamos uno? Ok, bueno, pero primero vamos a escuchar esta canción.

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1: Oigan, que de verdad Kany García es de mis artistas favoritas, esas colaboraciones que se avienta, esas canciones, esas letras increíbles, además que es una mujer maravillosa y espectacular. Bueno, nos vamos con otra de las canciones que también me están pidiendo por acá. Leo, adelante.

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1: Oigan, ¿qué les pasa? Si andan muy intensos el día de hoy, ¿eh? Muy intensos andan el día de hoy. Oigan, pero ¿qué les parece? ¿Qué les parece si... es más, levante la mano quien quiere los boletos para Alejandro Sanz. ¿Quién quiere boletos para Alejandro Sanz el día de hoy? Yo no lo voy a decidir. Lo va a decidir nada más y nada menos que la ruleta del terror. Así es que voy a regalar en este momento el primer pase doble, el primer pase doble que se va el día de hoy, mi querido Leo Marín. Ay, oigan, espérenme, se están volviendo locos. Bueno, Leo, por favor, gira esa ruleta. La terminación 4964, 4964. Mira, me acababa de poner acá yo, por supuesto. Karenina, Karenina tiene los boletos para irse al concierto de Alejandro Sanz. ¿Pero qué creen? Tengo otro pase doble, así es que tranquilos. Voy con música y regreso.

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2: Son las 12:44.

12:48 y me voy con algunas de las últimas canciones que voy a alcanzar a poner, porque ustedes saben que el tiempo para mí es oro, sí, es oro. Y me dice, hola, soy tu fan. Ay, muchas gracias, muchas, muchas gracias. Por acá también me están pidiendo esta canción que con muchísimo gusto aquí va y es para llorar con ganas.

oigan, ojalá Hash nunca, nunca se me separen como Jesse y Joy. La verdad, sería algo que me dolería mucho y lloraría. Ahora sí que lloraría, pero con ganas, con ganas. Oigan, por acá también me están pidiendo esta canción. Así es que, a escucharla, por favor, Leo.

0: Leo, no, no me, no le subas a mi micro. Y bueno, ahí escucharon a mi esposo Chayanne, digo a Chayanne. Ahí está para todos ustedes. Y ahora sí, señoras y señores, yo no creo que les haya importado mucho el playlist ni cómo nos quedó, pero la verdad nos quedó padrísimo, nos quedó muy bien. Muchas gracias a toda la gente que estuvo participando por acá a través de el WhatsApp. Les voy a decir yo más o menos cuántos mensajes. Yo creo que hay unos 800 mensajes si tengo. Entonces va a estar muy difícil la ruleta. Yo no sé si vaya a soportar, porque no andaba soportando últimamente. No sé si vaya a soportar tantos y tantos mensajes que van a ingresar en este momento, porque yo voy a regalar el segundo pase doble. Así es que, mi querido Leo Marín, por favor, gire esa ruleta. ¿Y quién se lleva los boletos antes de que yo me ahogue? Es nada más y nada menos que la terminación 4329. 4329. Déjame ver tu nombre. Mireili. Mireili, muchísimas felicidades. Ay, hoy muchos nombres como exóticos, ¿no? Bueno, pues muchas felicidades, preciosa. Ya tienes tus boletos. Hoy las mujeres se llevaron los boletos. Así es que felicidades. Ahorita me pongo en contacto contigo. Oigan, pendientes. Pendientes porque Poncho Camarena tiene boletos. Yo nada más es lo único que les digo. Él tiene boletos. Yo me despido. Soy María Patricia Rivera. Cuídense mucho. Pórtense bien. Nos escuchamos a las 4. Gracias, Leo Marín. Adiós. Aquí finalizamos.
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3: La una de la tarde con 4 minutos, familia. Qué alegría regresar a esta cabina de radio de Globo 98.7 para estar juntos hasta las 3 de la tarde. Quédense conmigo porque hoy, de entrada, les digo que tengo boletos para Alejandro Sanz, para el concierto de mañana en el Coliseo GNP Seguros Guadalajara, para que estén bien atentos y bien pilas a las dinámicas, ¿ok? Saludo a Leonardo Marín en los controles. ¿Cómo andas, mi querido Leo? ¿Bien? Familia, por fin es viernes, caray. Sé que el tráfico de la ciudad quizás está un poco alterado, ¿no? Más de lo normal. Pero bueno, ni el tráfico nos quita la sonrisa en este viernes, familia. Además, ya saben, tenemos gimnasia cerebral, también tenemos el cara a cara, las preguntas de cultura general, que hoy tienen una característica especial, porque hoy son preguntas musicales de clásicos instrumentales que deberías de saber contestarme. Entonces, más adelante les voy a decir de qué se trata. Y la pregunta de la tarde que no puede faltar, ¿ok? Bueno, saludamos a Alexa. ¿Cómo estás, Alexa? Hola, hola.
4: Ay, ¿cómo está la muchachada más chula de la radio en México?
3: Me imagino que están muy bien, Alexa. ¿Y tú qué onda?
4: Ando bien desmañanada. ¿Quién me escuchó en la mañana?
3: Ah, sí.
4: Acompañé a este bodoque al programa de la mañana.
3: Oye, ¿cómo que bodoque, eh? Calmantes, montes, alicantes, pintos, pájaros, cantantes, Alexa. ¿Cómo que bodoque, eh? Y sí, me acompañó Alexa en la mañana. ¿Quién la escuchó? Nomás hizo una intervención y se fue a dormir, pero bueno, se agradece.
4: Ay, mi cachetón, cara de burro viejo, ¿cómo te quiero?
3: Yo también, Alexa, cara de burra vieja, fíjate. No, pues oye, dinos qué se festeja hoy.
4: Hoy es el Día Mundial de la Sonrisa. A ver, una sonrisita, por favor, no importa que estén chimuelos.
3: ¡Eso! Día Mundial de la Sonrisa.

Llega Alejandro Fernández. Esta canción se llama No sé olvidar. Uy, qué pedazo de canción. Con esto abrimos este programa en Globo 98.7. Éxitos todo el día. Bienvenidos.

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2: La 1:00 p.m. con 11 minutos.

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1: La 1:15 p.m.

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2: Estamos de vuelta, familia, en Globo 98.7 y vamos a jugar a gimnasia cerebral de una manera muy, pero muy entretenida. A ver, vamos a ver, hacer duelos entre ustedes, ¿ok? Necesito una persona que me marque ya mismo al 33 16 53 38 80. A ver, ¿cuál está sonando, Leo? ¿La 1 o la 2? La 2. A ver, hola, hola, ¿quién habla?
3: Hola, hola, Poncho, habla David.
2: Hola, David, aguántame aquí, por favor, en la línea, ¿ok? Me está hablando la 2, ¿verdad? Ok, necesito que otra persona nos marque al 33 16 53 38 80, porque esto se va a poner bueno. 33, 16, 53, 38, 80. Vamos a hacer como rounds de luchitas. ¿Quién dijo yo? Ya sonó. A ver, hola, hola, línea 1, ¿quién habla? Bueno. Hola, ¿quién eres?
4: Elodia.
2: Elodia, ok, a ver. Elodia, primero las damas, versus David. David, ¿estás ahí?
3: Sí, aquí estoy.
2: Perfecto, muchachos, les platico. Vamos a hacer 3 rounds. El primero que se quede callado pierde, ¿ok?
3: Ok.
2: ¿Estás lista, Elodia?
4: Sí.
2: ¿Algo que le quieras decir a David?
4: Fuerte.
2: David, ¿algo que le quieras decir a Elodia?
3: Igualmente, mucha suerte.
2: Perfecto. En este momento empezamos contigo, Elodia. Países que inicien con la letra A. El primero que se quede callado pierde. Arrancamos,
4: Argentina.
2: Elodia. Argentina, bien.
3: Alemania.
2: 2, bien.
4: Paso.
2: No puedes pasar, corazón. El primero que se quede callado pierde. Venga, hay muchos.
3: ¿Sigo?
2: 2, espérate.
4: Alemania.
2: Alemania, ya lo dijiste. Punto para David. Vamos al siguiente round. Venga, Elodia. David, como ganaste, vas primero. Ciudades con la letra C. El primero que se quede callado pierde. ¡Venga!
3: Zacatecas.
2: Zacatecas va con Z. Otro.
4: Colima.
2: Colima.
3: Te lo dijiste con Z.
2: No. Con C. No con Z.
3: Con C.
2: Colima.
3: California.
2: California no es ciudad.
4: Culiacán.
2: Cancún. Culiacán. Vas, David.
3: Ciudad Victoria.
2: Sí, vas, Elodia.
4: Celaya.
2: Bien, vas, David.
3: ¿Qué tomar?
2: ¡Sí! ¡Vas, Elodia!
4: ¡Ciudad Obregón!
2: ¡Eso! ¡Vas, David!
3: Cancún.
2: ¡Ya dijiste Cancún!
4: ¡Cartagena!
2: ¡Sí! Espérate, hasta que él conteste, Elodia.
3: Ah, ok. ¡Cartagena, Colombia!
2: ¡No, ese ya!
3: ¿Me la tapó? No.
2: ¡Venga! ¡Venga, David!
3: Ay, Culiacán.
2: ¡Culiacán ya lo dijeron!
3: Campeche.
2: ¡Vas, Elodia!
4: ¡Chicago!
2: ¡Eso! ¡Vas, David!
3: ¡Colombia!
2: ¡Colombia es país! ¡Punto para Elodia! ¡Punto para Elodia! En este momento vamos por el último round. Elodia, empiezo contigo. Apellidos con la letra M. El primero que se quede callado pierde. No se vale repetir. Adelante, Elodia.
4: Méndez.
3: Mendoza.
2: Mendoza, muy bien.
4: Martínez,
2: excelente.
3: Melody.
2: Melody no es apellido.
3: Es un nombre, no es apellido.
2: No, Melody. Otro, David, otro.
3: Musulmán.
2: ¿Cuál?
3: Musulmán.
2: Musulmán no es apellido.
3: Mendoza,
2: ya lo dijeron.
3: Ay, pasa ya, Pelín.
2: Elodia, punto para Elodia. Marcador de esta luchita, Elodia 2, David 1. ¿Algo que quieran decir, chamacos?
3: Pues un abrazo a ella.
2: Muy bien, Elodia, ¿algo
4: que
2: quieres decir?
4: Gracias, suerte para la próxima.
2: Eso es todo. ¿Se divirtieron?
4: Sí.
2: Es la idea, sí, esa es la idea.
4: Es la primera vez que participo, pero me gustó.
2: Eso, aquí te esperamos, ¿vale?
4: Gracias, saludos.
2: Saludos.
4: Saludos.
2: Vámonos con más música. Tenemos una gran canción ahora. Uy, es África de Toto. Sin duda un éxito internacional que vas a disfrutar un montón. Volvemos.
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1: 1:30.
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0: La 1:37 y en este momento, familia, vamos a buscar el cara a cara, la canción que gana este duelo. Digo, ya que andamos hoy mucho de duelos, a ver por cuál te vas. La esquina roja está bien representada por...
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0: El maestro Ricardo Arjona, que pronto viene a la ciudad de Guadalajara. Posiblemente podríamos tener tus pases. Ya sabes que Globo tiene los mejores accesos a los mejores conciertos, porque aquí tenemos conciertos todo el año. Historia de un taxi. Mientras tanto, la esquina azul nos hará preparar la garganta para mañana, porque ¿quién llega en la esquina azul?
2: Pasó el día.
0: ¡Ay, papá! ¡Lo dice! Es Alejandro Sanz, que mañana viene a nuestra ciudad. No se pierdan, no se salten la etapa donde cantan esta canción en un concierto de Alejandro Sanz. Es la cosa más hermosa cantar Mi Soledad y Yo escuchándolo en vivo en un concierto. Créanme, créanme, mañana lo pueden comprobar. ¡Vamos con sus votos! ¡Hola, hola! ¿Quién habla? ¿Por quién votan? ¡Ay, Dios! Muchos me... No puedo ni darle play porque se van para abajo. ¡Hola! ¡Buenas!
3: ¡Panchichis, panchichis!
0: ¡Oh, no me hablen aquí! ¡Al WhatsApp!
3: ¡Panchichis, yo voto por la historia de un Uber!
0: ¡Órale, hermano! ¡Buenas, Ñengus!
4: Sin duda, Ricardo Arjona.
0: Ricardo Arjona, muy bien. ¡Hola, hola!
5: ¡Hola, Panchito! ¡Buenas tardes a todos! ¡Excelente fin de semana! La pusieron difícil, pero yo me voy con Arjona. ¡Historia de un taxi!
0: ¡Órale, vámonos, hermano! ¡Gracias! ¡Te escucho! ¡Buenas!
6: Ok, me retracto solo por Sanz.
0: ¿Solo por Sanz? Ah, pero no entendí.
6: Sin pensarlo, Arjona. Gracias.
0: Ok.
6: Ok, me retracto solo por Sanz.
0: Perfecto, entonces el voto es para Sanz.
7: Buenas tardes, voto por Alejandro Sanz y espero ganarme los boletos del día de hoy.
0: Ok, Alejandro Sanz. Hola, buenas.
8: ¿Qué es lo que hace Ponchito seduciéndome a mí?
0: Ay, no más.
8: Por Ricardo Arjona, Poncho, saludos.
0: Ricardo Arjona. Perfecto, saludos.
9: Alejandro Sanz.
0: Perfecto, muy bien, gracias.
10: No, pues en automático, Arjona, Pinchito, Arjona. Arjona, Checo Didi, saludos.
0: Saludos, Checo, no inventes un montón de votos, Mi Soledad y Yo mil veces, dicen por acá. Esquina Roja, dice por acá. Muy bien, te escucho.
11: Ay, Ponchito, pues obvio va a ganar Alejandro Sanz, pero... pues el voto de la honra para mi Arjona, por favor.
0: Oye, pues va perdiendo Alejandro Sanz, ¿eh?
12: Tocayo, buenas tardes. ¡Ey! Aquí Poncho Arévalo reportándose.
0: ¿Dónde, Tocayo?
12: La neta no me gusta ninguna canción, pero bueno, vamos por la esquina roja.
0: Esquina roja, muy bien. Buenas, escucho.
13: Por Arjona, por Arjona.
0: Arjona, muy bien. Buenas tardes, ¿por cuál vas? Te escucho.
14: Hola, por el papá de mi hijo, Alejandro Sanz.
0: Oigan a mi tía. Hola.
15: Poncho, yo voto por la Alejandro Sanz, Mi Soledad y Yo.
0: Perfecto, gracias. ¿Por cuál votas? Te escucho. Venga.
16: Ponchichis, Ponchichis, esquina azul.
0: Esquina azul. Muy bien, esto se está poniendo bueno, ¿eh?
17: Hola, hola, por Alejandro Sanz. Y yo quiero participar por esos boletos, por favor.
0: Me quedan dos.
17: Pulmón.
0: Me quedan
17: saludos,
0: dos.
17: Poncho, buenas tardes. Yo voto por Alejandro Sanz. Y mándale saludos a mi hija Melanie, que aquí está conmigo trabajando.
0: Saludos a Melanie.
18: Hola, Ponchito, por mi papucho Arjona. Saludos.
0: Mi papucho Arjona. Hola.
18: Hola, Ponchito, por mi papucho Arjona.
19: Buenas tardes, saludos a toda tu audiencia.
0: Saludos.
19: Y a la familia Iván Salazar.
20: Ok, me retracto solo por Sanz.
19: Okay. Arjona, Poncho.
0: Arjona, muy bien. Buenas.
21: Hola, Ponchito, soy Sara y yo voto por Alejandro Sanz, obvio.
0: Mano.
22: Hola, Poncho, buenas tardes.
0: Buenas tardes.
22: Por Alejandro Sanz.
0: Stop, o sea, que hasta aquí le paramos porque saben que hay un montonal de votos, una locura. Tenemos canción ganadora. Solamente por un voto registrado, tenemos ganador. ¿A quién? Es Alejandro Sanz, Mi Soledad y Yo. Prepárense para mañana. Tengo dos pases dobles en un momento más.

0: Estamos de vuelta, familia, en Globo 98.7. Y en este momento me da mucho gusto saludar a Pablo Miranda de Papirolas. Oye, de verdad que cada que está Papirolas, el mundo vuelve a ser feliz. Pablo, ¿cómo estás, hermano? Qué gusto saludarte.
1: Un gusto saludarte a ti, Poncho, y pues a toda la audiencia que te está escuchando esta bonita tarde de viernes aquí en Guadalajara.
0: Eso es todo. Oye, platícame todo de Papirolas. Hay novedades, sorpresas, eventos increíbles del 7 al 11 de octubre, ¿cierto?
1: Sí, pues ya estamos a casi, de empezar este festival. Es la edición número 31 del Festival Papirolas para niñas, niños y jóvenes. Y obviamente, pues también para los papás y los adultos que se quieran dar una vuelta. Tenemos más de 5,000 actividades ahí, pues para que la gente se dé una vuelta en el Centro Cultural Universitario, que se encuentra acá, pues más o menos por Periférico Norte, cerquita del Auditorio Telmex, cerquita de CUCEA. Y pues este año traemos esta técnica que es Colores Somos Luz, así que pues traemos un programa con muchísimas actividades, danza, conciertos, talleres, incluso desfiles de moda, pues para que las niñas, niños, adolescentes y sus papás y tutores, pues ahí se diviertan en alguna de estos eventos que tenemos allí.
0: Padrísimo. Además, hay una novedad increíble que son los Crazysaurios Rock y Ska, muy dinosaurico. Cuéntanos de esto.
1: Sí, pues los Crazysaurios es uno de los la primera vez que vienen aquí al Festival Papirolas. Ellos son una banda de ska de Tlaxcala que traen pues música para niños, rock y ska para niñas y niños. Es una música que transmite pues mensajes bastante positivos, y lo curioso de este grupo es que pues ellos prácticamente son dinosaurios, vienen caracterizados de dinosaurios. Así que pues ahí los van a ver en el Ágora Jenkins del Centro Cultural Universitario, completamente pues parte de todas las actividades. Ellos tocan vestidos de dinosaurios, así que seguramente pues van a fascinar a los más pequeñines con esta música, pues con mensajes positivos. Ellos ya tienen pues una trayectoria relativamente larga, empezaron poquito después de la pandemia, y pues su intención pues precisamente es transmitir mensajes positivos a los más pequeñines.
0: Oye, va a estar increíble, jamás he visto una banda de rock vestidos de dinosaurios, ya quiero. Oye, ¿qué sientes, mi querido Pablo? Ver a las familias felices, a los niños sonreír, entretenidos, aprendiendo. ¿Qué sientes tú, todo el equipo de Papirolas?
1: No, pues estamos muy emocionados porque pues sí, hay un año de trabajo detrás de todo eso, son 5 días de festival, pero realmente son muchísimas actividades las que traemos los niños, las niñas, los jóvenes, pues ahí están bien emocionados de ver payasos, de ver bailarines, de ver muchos colores, de ver pues a dinosaurios como estos chicos, y pues también música tradicional, vamos a tener también ballet. Seguramente pues todos se van a divertir. Yo siempre digo que es un festival para niñas y niños, pero pues también los papás salen completamente felices pues de ver la felicidad de sus hijos y pues de ellos mismos pues recordar esos momentos de infancia, de añoranza, y creo que hasta con cierta envidia, porque pues estos talleres, aunque son para los más niños, pues seguramente más de algún adulto quiere sumarse a esto.
0: Claro, 21 talleres, 22 pabellones, 6 exposiciones, 34 actividades en salón de usos múltiples, 16 actividades especiales, 53 espectáculos, 3 salas de lectura y 3 espacios de calma. Eso es un montón, Pablo.
1: Sí, traemos muchísimas actividades. Pues es importante pues también recordarles que tenemos pues actividad, tenemos algunos espectáculos que van a tener ahí, algunas reseñas pues previas para pues niños con discapacidades, para niños con neurodivergencias, para que los papás y tutores pues vean las características de cada uno de los espectáculos. Y también por primera vez pues tenemos 3 espacios de calma en los que pues los niños van a poder meterse, autorregularse, pues mantenerse ahí tranquilitos por si ya se sobreestimularon con tanta música, con tantos sonidos, y pues descansar un ratito para después darse una vuelta por todo el festival, porque pues para los que no conozcan el Centro Cultural Universitario pues es bastante grande. Tenemos ahí la biblioteca, tenemos el Ágora Jenkins, tenemos el Conjunto Santander y también tenemos un jardín botánico para que las niñas, niños y sus papás pues ahí se den una vuelta y descansen. Seguramente van a terminar completamente cansados.
0: Eso está increíble. Fíjense este dato, familia. Escuchen, en la edición 2025 se contó con una asistencia de más de 104,000 visitantes. 104,000, es un mundo de gente.
1: Sí, pues son 5 días en los que pues todos los van a ir. Van a ir a escuelas, van a ir gente pues seguramente de toda la zona metropolitana de Guadalajara. Y definitivamente pues el Festival Papirolas es único en su tipo en Latinoamérica, y es la ventaja que tenemos aquí, ¿no? Que lo tenemos en Guadalajara y pues hay bastantes vías de acceso, la gente puede llegar ahí por el periférico, a través de transporte público, a través de pues autopropio, tenemos ahí el estacionamiento en el Centro Cultural o en el Auditorio Telmex para que pues todos lleguen pues con sus debidos medios y con mucho tiempo, pues porque seguramente va a haber muchísimas cosas que hacer. Se dice que hay gente que no alcanza a recorrer todo el festival en todo el día, pero pues se pueden ir turnando, pueden asistir los 5 días si quieren.
0: Perfecto, del 7 al 11 de octubre, de 9 de la mañana a 8 de la noche, ¿cierto?
1: Sí, así es, pues vamos a tener actividades todo el día. Los primeros días, miércoles, jueves y viernes, la mañana va a ser para escuelas y ya después de las 3 de la tarde, pues ya tendremos las actividades completamente abiertas pues para todos los niños y sus acompañantes. De verdad, tenemos un programa pues bastante divertido, te decía, tenemos danza clásica, tenemos un poquito de clown, tenemos actividades circenses, talleres para de diferentes tipos, de diferentes instituciones de la Universidad de Guadalajara y de pues varias compañías culturales de todo Jalisco.
0: Pues será todo un éxito esta edición, mi querido Pablo Miranda. Muchísimas gracias por darnos los detalles y yo me muero de ver a los Crazysaurios. Ya me causó curiosidad, entonces yo sí me voy a lanzar a verlos porque jamás he visto una banda de dinosaurios tocar.
1: Sí, exactamente, es la novedad, pues es que realmente pues ya no existen tantos dinosaurios, seguramente hay 2, 3 ocultos por ahí,
0: okay.
1: Pero pues estos chicos pues prometen ahí un festival en el que va a haber mucho ruido y va a haber muchos colores para pues todos los que nos quieran acompañar la próxima semana.
0: Perfecto, Pablo Miranda de Papirolas, muchísimas gracias.
1: No, gracias a ti, gracias a toda la audiencia.
0: Ya saben, hay que ir a Papirolas, me encanta Papirolas. Vamos con música, familia, llegan Los Ángeles Azules y Tini, esto se llama Pael en Globo 98.7. 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

0: Estamos de regreso, familia, a las 12 de la tarde, ya con 8 minutos en este viernes. Y ahora sí, Alejandro's Lovers, Sans Lovers, pónganse bien, buzos caperuzos, porque a partir de ese momento, todos los mensajes que entren al WhatsApp 333-8080-987 tendrán oportunidad de participar por un pase doble. Y mira que tengo dos, los últimos de los últimos, aquí están en este programa y se acabaron, ¿eh? Se acabaron, así es que qué gusto me da que ya muchas personas se van a ver a Alejandro Sanz. Mira, Beatriz Adriana, Diana Albores, Ramón Soriano, Mayra Alejandra, Paulina Urbina, Eunice, Ana Margarita, Alejandra, Antonio, Carmen Yasmín, María del Ángel. Bueno, muchos boletos, pero tengo los dos últimos pases dobles, ¿ok? Bueno, para participar hay que también colaborar con la pregunta de la tarde, ¿ok? Recuerden que para participar necesito su nombre escrito y su correo electrónico verificado, que sí sea ese, porque ahí se mandan, y si me lo mandan mal, pues hay problemas, ¿verdad? No les van a llegar los boletos. Entonces, certifiquen su correo electrónico para poder mandarle sus boletos de Alejandro Sanz, ¿ok? Bueno, la pregunta de la tarde. Dicen que el sentido del olfato es espectacular. El sentido del olfato es mágico. Un aroma, un perfume te trae recuerdos de una persona, de algún lugar, unas vacaciones, un sitio, qué sé yo. Por eso hoy, dime un aroma que te guste, pero que no sea perfume. Un aroma que te encante. Entre más raro, mejor. Quiero saber qué aromas les gustan. ¿Va? Dime un aroma que te guste, pero que no sea perfume. Te escucho. Nota de voz al 333-8080-987. Qué locura de WhatsApp, ¿eh? No inventen. ¡Es una locura, familia! Los escucho. A ver si puedo ponerle play porque están llegando como cascadas, ¿eh? ¡Hola!
1: Hola, Ponchito. A mí el aroma que me encanta es el de tierra mojada.
0: ¡Preticor!
1: ¡Uy! Me dan ganas de morder la tierra cuando está mojada.
0: ¿En serio?
1: Participo por los boletos, por favor, por favor.
0: Ok, manden su nombre completo y su correo electrónico, ¿ok?
2: Hola, Ponchito. Buenas tardes.
0: Buenas.
2: A mí me encanta el olor de los libros viejos.
0: Ándale.
2: Huelen riquísimo. Bueno, y de los libros nuevos, pero la verdad que los libros viejitos no sé qué tienen.
0: Qué raro.
2: Y okay. Participo por los boletos de mi Alejandro Sanz bebé.
0: Perfecto, hola.
3: Hola, Ponchito. Pues amo el olor al café. Lástima que me hace muchísimo daño. Y aún así estoy de necia tomándolo. Pues no todos los días, pero cada que puedo, porque me encanta. Es increíble y fabuloso ese olor.
0: Claro.
3: Participo por los boletos, gracias.
0: Perfecto, saludos, hola.
4: Hola, Ponchito, buenas tardes, ¿cómo estás? Pues a mí un aroma que me gusta, que es súper raro, muy raro, es el olor a gas. Obviamente solo puede ser un ratito porque si no ya no estaría en este mundo.
0: Obvio.
4: Saludos.
0: Aguas, hermana. ¿Cómo? A gas. Hola.
5: Ponchito, quiero los boletos Alejandro Sanz para mi mamá y el aroma que más me gusta es el de pizza recién hecha.
0: Ay, qué rico.
5: Ay, huele muy rico. Ya sí. Se me antojó. Bye.
0: Es cierto.
5: Saludos.
0: Bye. Saludos, hola.
6: Buenas tardes. Un olor que me encanta a mí es el de pastito recién cortado. ¡Yum! Ay, se me hace tan rico, tan fresco. Ajá. Me renueva. Participo por los boletos de Alejandro Sanz.
0: Oye, no me van a juzgar, pero a mí me gusta el olor a gasolina. Cuando cargo gasolina, ay, le doy el golpe. ¡Ay! ¡Qué rico! ¡Hola!
7: ¡Hola, Poncho! Amo el olor al café.
0: Al cafecito.
7: No, qué delicia. Participo por los boletos.
0: ¡Saludos! ¡Qué rico el olor al café! Y más cuando lo están tostando, es una cosa deliciosa. ¡Buenas!
8: Hola, Poncho. Buenas tardes. A mí me encanta el olor del ladrillo mojado. ¡Ay, me fascina! Participo por los boletos.
0: ¡Órale! Libro viejo, ladrillo mojado han sido los más raros. ¡Hola! ¡Te escucho!
9: Poncho, buenas tardes. A mí el olor que más me gusta es cuando riegas el pasto, el césped. Me gusta mucho oler el pasto mojado. Participo por los boletos para Alejandro Sanz, Corpis. Muchas gracias. Saludos a todos.
0: ¡Saludos!
10: Poncho, lo más loco de lo loco, el olor a la gasolina.
0: ¿Verdad?
10: Y participo por los boletos.
0: Perfecto, saludos. ¡Buenas! Dice por acá, te escucho.
11: Hola, Ponchito, buenas tardes. También un olor que me encanta es el de los bebés. Huelen muy rico los bebés.
0: Ah, oh, sí, es cierto. Huele a bebé. Hola.
12: Hola, Ponchito. Vos, a mí el olor que más me gusta es el de la tierra mojada. Claro, ajá. Me encanta cuando está lloviendo y huele así, cuando te levantas y huele.
0: Miam, miam, miam, qué rico.
12: Tierra mojada es uno de los olores que me encanta. Aparte,

0: Participo por los boletos. Saludos.
1: Okidoki, buenas.
2: Ponchito, la tierra mojada huele bien rico.
1: Sí, la verdad sí.
3: El olor de los artículos de papelería. Participamos por los boletos.
1: También, ¿a poco no los carros? El olor a carro nuevo. Ay, qué cosa más sabrosa. Vamos con música, familia. Ustedes revienten el WhatsApp. Qué locura, es una barbaridad. Es una cascada pocas veces vista. Y como son los últimos boletos que Globo 98.7 tiene para ustedes, no, hombre, pues ya sabrán. Están llegando por montones. Es Cani García y Karim León, se llama El Sombrero y la Camisa, en Globo 98.7. 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
1: Las 2:16.

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1: Las 2 de la tarde con 20 minutos.

0: Las 2 de la tarde, ya con 25 minutos, familia. Es viernes, sonrían, relájense. De repente se nos olvida con tanta cosa. Es viernes, ¿eh? Es viernes, así es que actitud arriba y abajo el cortisol, por el amor de Dios. Vamos a escuchar, vean nada más, es que es una locura. Tengo más de 1,120 mensajes ahorita. O sea, aquí dice, mira, 1,120 mensajes para participar por los boletos de Alejandro Sanz. Así es que, pues, a darle, vamos a ver y escuchar más audios. ¿Qué dicen? Un aroma que te gusta, pero que no es perfume. Te escucho.
1: Ahorita recordé un olor que es muy raro y que a casi nadie le gusta, pero a mí me trae buenos recuerdos. Es un olor que despide una cervecera que está por Washington.
0: Ah, que huele como a frijoles.
1: Y creo que es olor a cebada. Ajá. Algo que utilizan ahí, ese olor me gusta.
0: Sí.
1: Me recuerda a mi infancia.
0: También por Lázaro Cárdenas en la cervecera, por ahí en las tardes a veces huele como algo, no sé qué decirte qué es, pero huele a algo como a frijoles quemados, una cosa, ¿no? O estoy muy mal. ¿Qué Paulo Ibarra, ¿qué dices, gordo? Te escucho.
2: No, hombre, gordo, pues a mí el olor que me llama mucho la atención es el de tu perfume.
0: Ah, claro.
2: Que no es loción, sé que es perfume.
0: Ajá.
2: Yo no participo por los boletos porque ya sabes que, pues bueno, no, yo no puedo participar, pero era eso nomás. Abrazo.
0: Abrazo, gordo, no, pues es que le invertimos al perfume. Si tú me abrazas un día, te darás cuenta que siempre voy a oler rico, porque yo considero no al perfume como un gasto, sino como una inversión. Y es que un abrazo, cuando alguien trae perfume se agradece, ¿a poco no? Saludos a mi querido gordo, escúchenlo hoy a las 7 de la noche. Hola.
3: Hola, Poncho. Mi olor favorito es a tierra mojada.
0: Ok.
3: Participo por los boletos, gracias.
0: Perfecto, hola.
4: Todo un olor que me gusta es las pelotas nuevas.
0: Ah, sí, cierto.
4: Por los boletos, mi nombre es Alejandra Pacheco Preciado. Mi correo, alejandrapachecopreciado@hotmail.com.
0: Ok, perfecto, gracias.
5: Buenas tardes, Poncho.
0: Hola.
5: El olor a pino.
0: A pino.
5: Y a, sobre todo a pino navideño.
0: Ajá, ay, sí, cierto,
5: es
0: huele
5: un
0: rico.
5: Incomparable.
0: Ajá.
5: Participo para los boletos de Alejandra.
0: Perfecto, ay, Dios. Hola.
6: Hola, Ponchito, buenas tardes.
0: Buenas.
6: ¿Sabes qué me remonta así cuando era chiquita? El olor al libro nuevo.
0: Ándale.
6: Cuando te ponían así los libros de texto nuevos que los abrías a papel ese.
0: Ah, qué rico, sí, huele rico.
7: A mí me encanta el aroma de cuando se está preparando algo a la leña. Eso se me hace delicioso, así como cuando va uno a Mazamitla, bosque, algo así. Participo para los boletos.
0: Perfecto, hola.
8: Hola, Poncho, buenas tardes. Mi olor favorito es el olor que tienen las flores, específicamente las casablancas. Es uno.
0: Ay, Dios, espérenme, aguántame las carnitas. Buenas, te escucho. Hola, hola. Oh, espérense.
9: Hola, mi locutor favorito del mundo mundial.
0: Hola,
9: a mí el
0: ¿qué
9: olor
0: tal?
9: Que me encanta, me fascina es...
0: ¡Oh, espérate un poquito!
9: El olor a chetitos de mi perrita Chihuahua.
0: ¡Oh, qué la bola!
9: Chihuahua. Por más que la baño, ya es como un olorcito para...
0: Ajá.
10: Hola, Poncho, buenas tardes. A mí me encanta el olor del acrílico cuando te ponen las uñas.
0: ¿Cómo? ¿En serio?
10: Dicen que hace daño, pero a mí me encanta ese olor.
0: No, a mí me marea, me duele hasta la cabeza, no inventes. Hola, buenas. A ver, no escuchamos el de los chetitos.
9: Por más que la baño, ya es como un olorcito particular que tienen los perritos chihuahua que huelen como chisito de chetitos.
0: A perrito chihuahua, ok.
11: Hola, Poncho, buenas tardes. A mí me encanta el olor a hombre. Perfume de hombre.
0: Ándale. Así huelo yo, hermana. Todos los días. No importa que se acabe. ¡Compramos otro! ¡Hola!
12: El aroma que me gusta es el de mi bebita cuando la abrazo.
0: A bebé.
12: Es un aroma. Ay, no. Que dan ganas de comérsela a besos.
0: ¡Qué bonito! ¡Hola!
13: ¿Sabes también cuál olorcito, Ponchito? Así cuando están los bebés casi recién naciditos, que no los bañan en 2 días, así que huele como su cuellito como rico, a bebé rico.
0: A
13: no
0: bebé.
13: A bebé limpio, ni a bebé mugroso, pues, pero a bebé rico.
0: Ni a bebé cuando se hace popó, ¿verdad? Hola, uno más.
14: Hola, buenas tardes. A mí el olor favorito es el olor a pan.
10: Gracias, participo con boletos.
0: El olor a pan, sí es cierto, cuando estás horneando. ¡Qué locura, qué rico! ¿Ya ven que hay aromas bien sabrosos? Voy con música y vuelvo con los ganadores. Ahora sí, no se les ocurra despegarse. Y vamos con un éxito internacional para ustedes ahora.
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2: 2:35.
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0: Estamos de regreso y ahora sí, la hora de la verdad. Tenemos para ustedes los dos últimos boletos para Alejandro Sanz. Hijos, mano. ¡Qué nervios! ¿Ok? Ruleta, ya sabes qué hacer. En este momento les deseamos... A ver, pero vamos a ponerle emoción. ¿Quién se los quiere ganar? ¿Quién dijo yo? ¿Quién quiere? A ver, vamos a farmear aura. Farmear aura en este momento. Vamos a traerlo. Vamos a desearlo, a decretarlo. ¿Quién se los quiere ganar? Mándenme nota de voz. A ver, échenle, porque eso está muy interesante. Quiero escucharlos. Venga, familia.
1: Yo me los quiero ganar, Poncho.
0: Ok.
2: Declaro al universo, a la vida y a las constelaciones que yo quiero y me voy a ganar esos boletos de Alejandro Sanz.
0: Ok. Hecho está.
3: ¿Y nosotros, Poncho?
0: No te pases. ¿Sabes por qué les pedí? Porque se ve bien padre cuando llega el WhatsApp así. Es literal una cascada de mensajes. Es una locura. Que de verdad está cañón. Bueno, pero en este... Siguen llegando, a ver, vamos a escuchar, escuchemos.
4: Yo quiero, Ponchito, yo quiero.
0: Ok, hola.
5: Ponchito, por favor.
0: Suerte
5: que
0: a todos.
5: Gire hacia mi suerte, por favor.
0: Así sea, que así sea.
6: Yo me lo quiero ganar, llevo varios días participando y no ha habido suerte, ojalá hoy sea el día.
0: Que sea el día hoy.
7: Ponchito, yo me los quiero ganar, es el aniversario de casado con mi esposa
0: no,
7: y me gustaría llevarlo a festejar.
0: Quedaría increíble.
8: Ponchito bello. Yo, Merita, Alex Tobar se los quiere ganar para llevar a su marido una noche bonita con Alejandro Sanz.
0: De novios, váyanse de novios y te los ganas.
9: Ya me vi.
0: Okidoki. En este momento, a ver, pues ya pon la ruleta, mi querido Leonardo Marín. El primer boleto, ¿quién se lo lleva? Me encantará decir tu nombre a todo pulmón, ¿ok? Amén. Deseo decir tu nombre. Hecho está. ¡Gira la ruleta! ¡El primer boleto! ¡Venga! ¿Quién? ¡Perfecto! En este momento, vamos a hacer la de emoción para que sea más divertido. ¿Les late? Ya tengo el nombre de la persona que se lleva el primer boleto para Alejandro Sanz. Vamos a ir descubriendo. ¡Es hombre! El primer boleto es hombre y le pertenecen a una persona que se llama... ¡Ay, nanita! ¡Se llama! Son los últimos boletos, los últimos dos, familia, los últimos dos. Son para... Perdón, me están mandando emojis de ya, pues. ¡Luis Ángel Pérez Hermosillo! ¡Luis Ángel, repórtate de volada para que te mandemos tu correo en este momento! Vamos por el último boleto. El último boleto que le queda a Globo 98.7. Mira que dimos un montón, ¿eh? Mira, aquí llegan, ahorita tengo 1,129 mensajes de WhatsApp en este momento. 1,129. 30, 31, 32, 33, 30 y no sé cuántos, hay un montón. ¡Último boleto! El último boleto, gira la ruleta, Leonardo Marín. ¡Ay! ¡Quiero decir tu nombre! Y en este momento, dice el Yengus, yo. En este momento tenemos persona ganadora. Y ahora es mujer. Todas las mujeres que participaron, paren la oreja. Le pertenecen a... ¡A ti te pertenecen! Dice, está más bueno esto que en la casa de los famosos cuando van a correr a alguien. Son para ti, Paulina Delgadillo Gutiérrez. Ahí está Luis Ángel y Paulina, ganadores de los últimos boletos de Alejandro Sanz. Les mandamos su correo electrónico para que acepten sus boletos. Bajen la aplicación de Ticketmaster porque la van a necesitar, chavalones, ¿ok? Ay, caray. 1147 mensajes, qué locura. Gracias, gente. Gracias, familia. Vamos con música, es Mario Girón. Se llama Me Voy en Globo 98.7. 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
2: Las 2:51 PM.

0: escuchamos a Morat con Llamada Perdida en Globo 98.7. Y en este momento, pues ya casi vi. Nos tenemos que despedir, ¿verdad? Ya se acabó el 20. Se acabó el 20. No hay más boletos para Alejandro Sanz Producción. Uno que les haya ahí como que, ¿no? ¿Seguros, seguros? A ver, escármenle bien. Espérenme, gente. Espérenme. Búscale bien, búsquenle bien. A ver. Cuéntenle, ¿sí? ¿No quedó uno? ¿No? Esperen, gente, esperen. A lo mejor les consigo uno, espérenme. A ver, búscale. ¿En la otra bolsa? ¿Tampoco? Ah, bueno. Pero, miren, el intento se hizo. Búscale bien. Búsquenle, dicen por acá en el WhatsApp. Búscale bien. Gente de producción, ni uno. Ni un huerfanito, ¿no? Ay, qué tristeza. Mira, lo malo que yo no voy a estar el fin de semana aquí. Bueno, sí voy a estar, pero me tengo aquí en la noche. No voy a estar en el concierto. Ustedes diviértense. Los que sí van a ir, diviértanse. Pero si no, los invitaba a mi depa en la azotea. Se escucha bien padre todo. O sea, ya me aventé varios conciertos desde mi azotea, gente. Lástima que no voy a estar. Ahí les dejo las llaves. Ustedes vayan. Llévense un sillón. Llévense un trago coqueto. Y se escucha clarititito Alejandro Sanz. Pero bueno, dice el huerfanito, porfa. Nada, gente, qué tristeza, qué barbaridad. Pero bueno, ya me tengo que despedir. Se van a quedar a continuación en las tendencias con mi querido Paulo Ibarra. Después a las 4 llega Mayra Patricia Rivera. Después Memorama. Después también mi querido Gordo a las 7. Y si ese tiempo pudiera volver, en la noche, ¿ok? A las 9 de la noche. Dice ni con Mayra. No, ya son todos, muchachada. Ya son todos porque, mira, estoy revisando aquí la lista y sí, todos. Pero pues yo, ni uno. Dice, saca para papirolas. De eso sí vamos a tener pronto. Ay, me da pechito porque hay mucha gente triste. Qué barbaridad. Si yo pudiera, de verdad, si yo fuera millonario así como Carlos Slim, les compraría un concierto para ustedes, Chihuahua. Pero pues todavía no, ¿verdad? En eso andamos. Familia, los quiero mucho. Cuídense un montón. Los que ganaron, muchas felicidades. Los que no, pues les mando un abrazo. Búsquele, dicen por acá. Leonardo Marín en los controles, soy Poncho Camarena. Si me quieres seguir en redes, estoy con Poncho Camarena en Instagram. Y pues ahí nos escuchamos el día de mañana. Cuídense mucho. Este peluche se cambia de estuche. Hasta mañana. Bye, bye.
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0: feliz fin de semana. Espero que la estés pasando muy bien. Estás en Tendencia. Soy Paulo Ibarra. Atención, el huracán Rachel, que alcanzó categoría 3 frente a las costas mexicanas del Pacífico, aunque el centro del ciclón permanece en el mar, está provocando oleaje peligroso y riesgo de corrientes fuertes, además de lluvias en diferentes estados, entre ellos Jalisco. Las autoridades piden extremar precauciones, especialmente en zonas costeras. Una noticia muy delicada, al menos 8 recién nacidos han muerto en casos registrados en hospitales del IMSS de Jalisco y Durango, mientras investigan infecciones hospitalarias. En Guadalajara, el propio IMSS reconoce que en 6 bebés fallecidos, una infección aparece entre las causas de muerte. El instituto anunció una auditoría clínica independiente para determinar qué ocurrió y si existieron fallas que pudieron evitarse. ¿Lo sentiste esta madrugada? Un sismo de magnitud 4.7 sorprendió a habitantes de Jalisco a las 12:53 de la noche. El epicentro se localizó en Colima y el movimiento pudo sentirse en diferentes municipios, incluida el área metropolitana de Guadalajara. Hasta el momento no se reportan afectaciones.
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2: 327. 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
2: ¡Hola, hola! ¡Buenas tardes! ¿Cómo están? Bienvenidos sean todos ustedes a Globo 98.7. ¡Qué gusto saludarlos, acompañarlos en esta tarde ya de viernes! Oigan, ¿cuál es el plan? ¿A dónde me van a invitar? ¿Qué vamos a hacer? ¿A dónde vamos a ir a tomar un cafecito? Porque de verdad, ya a esta edad, ya uno necesita un cafecito con las amigas. Ya antes uno pensaba que, ay, vámonos a beber algo, a tomarnos una copa, a un restaurante. No, miren, si vamos a un restaurante, comemos y nos inflamamos. Si tomamos un poquito de bebidas felices, pues ya con una ya andamos mareadas. Entonces, un cafecito y descafeinado, porque si no, nos da gastritis, ¿no? Bueno, no vamos a hablar de achaques, señoras y señores. Yo soy Mayra Patricia Rivera. Es un placer estar con ustedes, acompañarlos a través de Globo 98.7. ¿Qué les parece si arrancamos? ¡Bienvenidos!
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Oigan, estoy de regreso para continuar con ustedes platicando de las cosas que no sabían que necesitaban saber, pero algo bien importante es que el día de mañana es el concierto de Alejandro Sanz. Pongan mucha atención, pónganse muy, muy pendientes porque ustedes que ya se llevaron los boletos para el concierto de Alejandro Sanz van a poder disfrutar de un gran concierto, pero váyanse con mucho cuidado, tomen precauciones en cuestiones de tiempo porque luego el tráfico, que eso, que lo otro. Bueno, pues ustedes van a poder disfrutar de este gran concierto, pero eso va a ser el día de mañana. Y también este fin de semana, al parecer habrá algunas modificaciones viales, algunos cierres viales. Pongan atención, pongan mucha precaución por donde quiera que vayan circulando ustedes. Obviamente si llueve, pues la cosa va a estar peor, ¿no? Yo los ando previniendo porque pareciera que el viernes, no sé, salen más carros de todos lados. El fin de semana también, no sé qué pasa, pero el tráfico se pone un poquito más complicado. Pero ¿saben qué es lo más bonito de todo eso? Que yo los voy a estar acompañando. Yo los voy a estar acompañando y les quiero preguntar a ustedes. ¿Quién de ustedes anda en su casa cómodamente, sí, cómodamente en sandalias o en pantuflas también, ¿no? Puede ser, pero en sandalias a gusto anda uno en su casa, pero ¿qué les parece unas sandalias que los puedan refrescar? ¿Sí les gustaría? Bueno, pues más adelante les voy a platicar de unas sandalias creadas específicamente para eso. Yo no sé cuál va a ser su función exactamente, pero aquí se las cuento. ¿Les parece? Me voy con música, regreso con ustedes. Oigan, pendientes de este fin de semana de nuestra programación y también pendientes de que el domingo, muchas cosas tengo que platicarles. El domingo tenemos el Social Room en donde ustedes van a poder prepararse para la carrera MBS. Es el domingo a las 7:30 de la mañana en Colomos 2. Ahí los vamos a estar esperando. Yo me voy con música. Regreso. 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
2: 425.
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Así como se los platiqué, señoras y señores, resulta ser que ya existen unas sandalias que van en el congelador. Sí, ¿se acuerdan de la chancla voladora? Bueno, pues una marca muy importante presentó unas sandalias que es un concepto diseñado para refrescar los pies después de la actividad física. No, señoras y señores, a mí me da reuma con eso. Les digo que ando muy achacosa. Bueno, pues estas sandalias incorporan cámaras de enfriamiento en la plantilla y la tira superior que se activa al meterlas aproximadamente 30 minutos al congelador. ¿Se acuerdan de estos juguetitos que antes teníamos, los mentados hielocos? Hagan de cuenta, unos hielocos así, unos hielocos en sandalias. Bueno, no se crean que andan inventando el hilo negro esta marca. Solo es un concepto que esta marca no ha anunciado una fecha de lanzamiento, pero ya está hecha. La propuesta llega mientras otras marcas exploran, por ejemplo, otros utensilios o sandalias que utilizan calor y vibración en lugar de el frío. O sea, para dar su masajito y demás. Están bien feas, honestamente están bien feas, parecen unas chalupas así horribles estas sandalias y seguramente van a estar carísimas. Caras porque obviamente es una marca muy reconocida, pero que ahora vas a poderte enfriar los piecitos. Ya les dije, yo no me las pongo porque a mí me dijeron, mi mamá me dijo una vez, no pises el suelo fresco después de quitarte los zapatos porque te da reuma. Entonces yo no me va a dar reuma ahí con esas sandalias congeladas. ¿Ustedes las comprarían? ¿Las usarían? Cuéntenmelo acá a través del WhatsApp 3x3 8080 987. Me voy con música. Regreso.

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2: Ya estoy de vuelta, soy Mayra Patricia Rivera. Me puedes seguir en mis redes sociales como arroba Mayra Patricia Rivera en Instagram y Mayra Patricia Rivera Oficial en Facebook. Les cuento que algunos cierres viales en este fin de semana, sobre todo el sábado, para que ustedes tengan mucha precaución. A partir de las 7 de la tarde va a haber como un paseo nocturno y demás. Entonces va a haber algunas vías cerradas. Desde la Glorieta Minerva hasta la Calzada Independencia y de Jesús García a Miguel Blanco. Esas son algunas de las rutas que van a estar cerradas por la noche, así es que tomen muchas precauciones. También por la noche habrá ahí algunos cierres viales por unas carreras y demás, así es que ustedes tomen sus precauciones. Por favorcito, no vayan a decir que yo no les ando avisando de lo que está sucediendo en las calles de la ciudad. Y ustedes tienen que saber muy, muy bien. 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Yo voy con música. Al volver, voy a hablar de esta situación que está ocurriendo en México, porque resulta ser que ya hay una iniciativa para que ya no se utilicen celulares en las escuelas. Hoy les voy a contar cuáles son los países que prohíben el celular en las escuelas. ¿Por qué? Porque hay mucho debate al respecto, hay muchas opiniones a favor, muchas opiniones en contra. Miren, nosotros, los de nuestra generación, jóvenes, chavos, por supuesto, no estábamos acostumbrados a los celulares en las escuelas, ¿sí? No estoy ni a favor ni en contra, sino todo lo contrario. Así es que voy con música, voy a regresar y les cuento al respecto, ¿va? Yo vuelvo.

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Bueno, ahí les va. Como se los platicaba yo hace un ratito, hay algunos países que prohíben los celulares en las escuelas. México, a partir del 3 de noviembre del 2026, van a restringir también los celulares y pantallas. Esto, hay una discusión y, como les decía, a partir del 3 de noviembre del 2026 se van a restringir estos aparatos dentro de la escuela. Pero, por ejemplo, en Francia, ellos son pioneros en lo que le han llamado la pausa digital y evalúa ampliarla a más niveles. O sea, ellos hacen como una pausa nada más para el uso de esto. En Perú se regula y se limita el uso de dispositivos en la educación básica, nada más. En los Países Bajos se prohibió los smartphones con mejores resultados de concentración. Y esto, les voy a decir algo, tiene mucho que ver, mucho que ver. En Finlandia se prohíbe el celular a estudiantes de 7 a 16 años en clases. En Italia hay restricciones ministeriales estrictas en todas las aulas. En Colombia se regula y se limita el uso de dispositivos en educación básica. En China exige autorización escrita a los padres para uso en clases. En Chile se prohíbe el celular en todos los planteles públicos y privados. En Brasil, la ley 15.100 restringe el uso de celulares en las escuelas. En Bolivia se restringió el celular para alumnos y maestros durante las clases. Así como ustedes le escuchan, en México ya va a entrar en vigor esta ley, obviamente, que, como les decía, arranca en noviembre. Y hay muchos pros y muchos contras, o más bien muchas opiniones al respecto. Y resulta ser que, ahí les va, en la educación básica en México será la restricción total durante toda la jornada escolar, lo que incluye las horas de clases y recreos. En la educación media superior, el uso será regulado y flexible. Cada escuela, cada comunidad va a definir sus propios lineamientos. Por ejemplo, si se resguardan en el aula o es limitada las zonas o se especifica. En las universidades, es autonomía total, ¿no? Ahí cada institución puede decir cómo pueden utilizar el celular. De verdad, no sé a dónde vaya a llegar esta medida, pero México no es el único país que lo está haciendo. ¿Por qué? Porque sí, honestamente, no voy a decir que la atención de los niños se va mucho a las pantallas y demás. Claro que es una herramienta importantísima para apoyo en las clases, investigación y demás, pero también hay que saber cuándo usarlo. México no es el único país. En noviembre ya va a arrancar esta ley anticelular aquí en México. Bueno, yo con esto me voy con música. Regreso en la parte final de este.

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0: Soy Mayra Patricia Rivera y de verdad te agradezco el que me acompañes, el que estés conmigo, el que juntos disfrutemos de todo lo bonito, todo lo maravilloso que tenemos para todos ustedes, sobre todo los éxitos todo el día. Sigan teniendo un excelente viernes, cuídense mucho, pórtense bien, nos escuchamos mañana, sí, mañana sábado nos escuchamos muy temprano a través de Globo 98.7.
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